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1: 8:07.

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1: 8:11 minutos.

Temperatura 0 grados.

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1: 8:24.
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3: Temperatura 0 grados.

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1: 8:27 minutos.

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1: 8:39.
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3: Temperatura 0 grados.

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1: 8:45 minutos.

y caen, pero los que esperan en Jehová tendrán nuevas fuerzas, levantarán alas como las águilas, correrán y no se cansarán, caminarán y no se fatigarán.

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1: 8:52 minutos.

0: Hemos estado hablando en esta serie sobre cómo la familia devuelve inversión a sus adultos mayores, sobre puntos básicos en el entendimiento relacional con las personas adultas en nuestras respectivas familias. Y hoy estaremos tocando, Katia y yo, un tanto lo que es ese sentimiento de soledad que pudiera experimentar un adulto mayor. Estar a solas o sentirse solo, Katia.
1: Una pregunta casi retórica que cada persona pudiera responderse, autorresponderse. Pero vemos que hay mucha tendencia en algunos adultos mayores de estar en su habitación.
0: Como de aislarse.
1: Me aíslo porque este es el espacio mío, este es el que me han asignado. Ahí afuera puede ser que moleste. No le gusta a fulana o a fulano que yo dé una opinión, que yo hable. Entonces, el adulto mayor va asimilando una serie de percepciones que él mismo se va haciendo, que quizás no son
0: reales. Sí.
1: Pero las va asimilando como reales y actúa conforme a esa realidad no real, si podemos usar el término.
0: Y se va produciendo a modo de aislamiento, esa concentración, esa fijación centrada en sí mismo. Y ojo con esto, Katia, porque es una tendencia muy generalizada el que el adulto mayor en una familia esté recluido a veces en instalaciones físicas que están separadas de la casa donde habita la familia, o está en un rincón allá en lo último del pasillo, tranquilo ahí. Bueno, pero es que mi papá no nos causa problemas porque está tranquilo todo el tiempo en su habitación. Ojo con esto.
1: Sí, la familia tiene que hacerse una pregunta. ¿Y qué pasa con mi papá que siempre está encerrado? O sea, ¿por qué no lo invitan? ¿Por qué no sale? ¿Por qué él no viene a participar? Si vino los nietos, los hijos de fulana, y están aquí. O sea, es una invitación a la familia a entender qué están ellos aportando para que este adulto mayor se sienta cómodo en la casa donde está viviendo.
0: Definitivamente es así. Y aquí entra, como hemos mencionado en otros programas, el protagonismo de la familia, la acción intencional de la familia de atender a esa persona que está envejeciendo y propiciarle espacios significativos, Katia, porque esa persona que está envejeciendo tiene unos amigos. Es probable que alguien tenga la experiencia de que sus amigos hayan fallecido ya y que estén o se experimenten en la lista de espera. El próximo soy yo. Es probable. Pero ese adulto mayor, algún tipo de contacto tiene con alguien. Entonces, llevarlo hacia esa persona amiga o invitar a esa persona amiga a que llegue al espacio del envejeciente.
1: Mira, bienvenida, eso es tan importante y habla también de la familia, cuando esta puede producir un espacio para invitar a ese amigo de papá, que es amigo de la infancia, pero que no se ven tanto. Vamos a invitarlo a comerse un helado, vamos a invitarlo a tomarse un café aquí en la casa. Vamos a hacer algo para que mi padre se sienta animado o mi madre, cualquiera de los dos que sobreviva. Porque no es asunto de que se dé una situación, vamos a decir, gratuitamente. Hay que propiciarla.
0: Sí, de manera intencional.
1: De manera intencional, completamente, porque si no, no se da.
0: Sí.
1: Con agenda y con día, ¿verdad?
0: Y ahí entra también la dinámica de la abuelitud. Bueno, cuando el abuelo o la abuela eran jóvenes, se movían hacia sus nietos y nietas. Pero ha ido cambiando la cosa. Ya ese envejeciente no tiene la autonomía para movilizarse. Entonces, ¿qué hacer? Ahí entra la reciprocidad de la familia para propiciar espacios significativos.
1: Y sí, mira, bienvenida. Últimamente estamos mirando y lo vemos mucho en terapia, cómo los padres, no porque se dicen a sí mismos, mi hijo no quiere ir donde su abuelo, la niña no quiere ir a esa casa. Hay que obligarlos cuando son pequeños. para que puedan establecer el hábito de que papá y mamá están ahí y que los papás de papá y mamá también están ahí. Entonces hay que promover esa situación, ¿sabes? Bienvenida, me llega a la mente mi nieto que me preguntó el día pasado, pero tú no tienes papá.
0: Mira, qué
1: porque
0: bien.
1: Mis padres murieron. Entonces esto ocasionó que yo pusiera dos fotos a la vista de mi nieto, porque tengo fotos, pero a la vista de mis nietos.
0: Interesantísimo esto que estás compartiendo. Pausemos y retornamos en breve.

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1: Retornamos, Katia, a este diálogo alrededor del adulto mayor, del anciano o de la persona que está envejeciendo. Y nos quedamos en el punto de la gran responsabilidad que tiene la familia de hacerse cargo cuando ya los ancianos no tienen esa libertad de movilización por sí mismos.
2: Sí, porque mientras podían manejar, ellos se trasladaban. Pero ahora es que la familia tiene que entrar a participar como parte de la función de la familia. Bienvenida, porque es una de las funciones de la familia, cuidar a los padres.
1: Sí.
2: Ya cuando ellos no tengan la facilidad de moverse por sí mismos.
1: Tú y yo estamos preparándonos
2: para
1: cuando no podamos manejar nuestros vehículos y demás.
2: Por supuesto, hay que buscar la manera de, si no en taxi, o ir haciendo, como yo veo algunos abuelos, bueno, al cine voy el miércoles, ¿quién me lleva?
1: Sí.
2: Y citan a todos los nietos, a ver cuál es que lo va a llevar, y lo obligan en cierto modo, y la pasan bien.
1: Nosotras hemos querido resaltar la importancia capital que tiene la vejez en el contexto de la familia. Y una tentación de determinadas familias es el pretender hacer un corte con esta etapa y no vivirla, evitarla, negarla. Pero, óigame, no es posible.
2: ¿Está ahí?
1: Porque es parte de la vida misma. Nacer, crecer, envejecer y morir. Y fomentar esa dignidad y esa gracia de que nuestros ancianos puedan vivir con la dignidad suficiente para que sus días finales sean gratificantes.
2: Y valorados, que sean valorados, bienvenida. Porque vivir por vivir, hay ancianos que dicen, ¿pero qué hago aquí? ¿Para qué estoy? Aun cuando sean cristianos, sienten que, bueno, ya, yo cumplí la misión, ¿por qué, Señor, mándame a buscar? Ya quiero irme a la casa del cielo. Pero no, hay que quedarse hasta que Dios cumpla un propósito para ellos o para la familia que les rodea.
1: Claro que sí, claro que sí. Y honrar al padre y a la madre como lo establece la palabra de Dios. Trae largura de vida a los hijos y a las hijas que optan por honrar a su padre y a su madre y acompañarles en ese viaje por la vida que tendrá un término en un momento u otro, ¿sí?
2: Y no es tan difícil, bienvenida, porque si tú sabes que a tu mamá le gustaban flores, ¿cuál es el gran problema de comprar una flor y llevársela un día? O sea, la familia puede invertir sin gastar dinero, dando el tiempo, las actividades, actos que ayuden a esta persona a pasarlo mucho mejor. Porque como dicen por ahí, ¿para qué llevarlo al cementerio luego?
1: Bueno, Katia, este es un tema, a mí me interesa. Y deseamos que las familias que nos están escuchando muestren algún tipo de interés, porque es un tema existencial, es un tema de la vida, es un tema que no podemos negociarlo ni posponerlo. Está ahí y llegará en un momento dado de la existencia de la familia.
2: Entonces, una invitación bienvenida es a los adultos mayores que nos puedan estar escuchando y las familias que nos escuchan, que continúen haciendo el mientras tanto, como yo llamo. Bueno, mientras tanto usted le llega un año más o 5 años más, no sabemos, haga lo mejor que usted pueda para pasarla bien, sin quejarse, sin esperar del otro, procure tener lo que usted necesita. El adulto mayor debe pedir lo que necesita, y no esperar que le adivinen, porque eso le va a traer frustración y amargura. Esperando, bueno, no llegan, no me dan, no me compraron, no me dijeron, no me llamaron. Pida lo que necesita y el otro le será más fácil darle.
1: Deseamos que la gracia de Dios acompañe a estas ideas y que puedan ser fructíferas en la vida de las familias. Muchas gracias por prestar atención a esta serie sobre la inversión de la familia a los adultos mayores.

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2: 9:13.
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4: Temperatura 0 grados.

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1: 9:16 minutos.

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1: Está interesado el Señor en hacer algo nuevo contigo. Pero para ver la mano de Dios moverse, hay que adorar al Señor. Si has venido como espectador, no verás tu gloria.

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1: 9:29.
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0: Temperatura 0 grados.
1: Don Roque era ya un anciano cuando murió su esposa. Durante largos años había trabajado con ahínco para sacar adelante a su familia. Su mayor deseo era ver a su hijo respetado por los demás, proyecto al que dedicó su vida y su escasa fortuna. A los 70 años, Don Roque se encontraba sin fuerzas, sin esperanzas, solo y lleno de recuerdos. Esperaba que su hijo, ahora brillante profesional, le ofreciera su apoyo y comprensión. Pero veía pasar los días sin que éste apareciera. Y decidió por primera vez en su vida acercarse y pedirle un favor. Don Roque tocó la puerta.
2: Hola, papá. ¡Qué milagro que vienes por aquí!
1: Ya sabes que no me gusta molestarte, pero me siento muy solo. Además, estoy cansado y viejo.
2: Pues a nosotros nos da mucho gusto que vengas a visitarnos. Ya sabes que esta es tu casa.
1: Gracias, hijo. Sabía que podía contar contigo, pero temía ser un estorbo. Entonces, ¿no te molestaría que me quedara a vivir con ustedes? Estoy tan solo.
2: ¿Eh? ¿Quedarte a vivir aquí? Sí, claro. Bueno, no sé si estarías a gusto. Tú sabes, la casa es chica, mi esposa es muy especial y luego los niños.
1: Mira, hijo, si te causo muchas molestias, olvídalo. No te preocupes por mí. Alguien me tenderá la mano.
2: No, papá, no es eso. Solo que no se me ocurre dónde podrías dormir. No puedo sacar a nadie de su cuarto. Mis hijos no me lo perdonarían. A menos que no te moleste.
1: ¿Qué cosa, hijo?
2: Bueno, dormir en el patio.
1: ¿Dormir en el patio? Bueno, el patio está bien. El hijo de Don Roque llamó entonces a su hijo Luis de 11 años.
2: Dime, papá.
1: Mira, hijo, tu abuelito se quedará a vivir con nosotros. Tráele una cobija para que se abrigue y no pase frío en la noche.
2: Sí, con gusto, pero ¿dónde va a dormir mi abuelito?
1: En el patio. No quiere que nos incomodemos por su culpa. Ya sabes cómo es. Entonces el niño subió por la cobija, tomó unas tijeras y la cortó en dos. En ese momento llegó su padre.
2: ¿Qué haces? ¿Por qué cortas la cobija de tu abuelito?
1: ¿Sabes, papá? Estaba pensando.
2: ¿Pensando?
1: Sí, en guardar la mitad de la cobija para cuando tú seas viejo y te vayas a vivir a mi casa.

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1: 9:41 minutos.

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1: 9:49.
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3: Temperatura 0 grados.

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1: 9:53 minutos.

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1: 9:59 minutos.

0: Esto es La Palabra para ti hoy.
1: Y la palabra para ti hoy es: ¿se ha convertido tu bendición en una carga? Escrita por Bob Gass. En Lucas 12:15 leemos: la vida del hombre no consiste en la abundancia de los bienes que posee. En el libro La Isla Misteriosa de Julio Verne, 5 hombres escaparon de una cárcel apropiándose de un globo aerostático. Rápidamente se dan cuenta de que el aire los está arrastrando sobre el océano. Ven que el horizonte se está alejando y que están perdiendo altitud. Como no tienen manera de calentar el aire en el globo, comienzan a lanzar por la borda cualquier peso excedente. Se deshacen, a regañadientes, de sus zapatos, abrigos y armas y se alegran cuando el globo comienza a elevarse. Pronto, otra vez se comienza a acercar peligrosamente a las olas y empiezan a lanzar la comida por la borda. Por tercera vez, el globo comienza a descender y esta vez uno de los hombres sugiere que amarren las sogas que conectan el globo a la canasta en la que están viajando y que luego se sienten sobre las sogas y corten la pesada canasta. El piso sobre el que han estado parados cae al vacío y el globo se eleva una vez más. De pronto, divisan la tierra. Sin un minuto que perder, se lanzan al mar y nadan hasta la isla. Sobrevivieron porque descubrieron lo que no era indispensable para vivir. ¿Sabes por qué Jesús dice: la vida del hombre no consiste en la abundancia de los bienes que posee? Pues porque lo que crees que es una bendición puede terminar siendo una carga. Lo que te esmeras por conseguir hoy puede ser la causa de tu estrés mañana. Jesús dijo también: su Padre Celestial ya conoce todas sus necesidades. Busquen el reino de Dios por encima de todo lo demás y Él les dará todo lo que necesiten. Aférrate a esa idea.
2: Temperatura 0 grados.

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1: 10:06.
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3: Temperatura 0 grados.

vamos, abre tus brazos. Y atrévete a dejar que caiga el agua de Dios sobre ti.

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1: 10:14 minutos.

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1: 10 y 26 minutos.
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3: Temperatura 0 grados.

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1: 10:31.
2: Levanta las manos al cielo conmigo y repite: Señor, levanto mis manos, aunque no tenga fuerzas, aunque tenga mil problemas. Confiésalo con tus labios. Todo el mundo cantando conmigo.

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1: 10:37 minutos.

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2: Temperatura 0 grados.

Quise con mi amigo Jonathan quiero hacer misericordia honrando su amistad. Y Siva le respondió: ah, existe un

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1: 10:59.
2: Por eso levantamos nuestras manos esta noche, Señor. Adoramos al único Dios, el único que es digno de suprema alabanza y adoración. Venimos hoy a adorarte, Señor, levantando nuestras manos y levantando nuestro corazón. Todo aquel que quiera adorar, Señor, levante sus manos así. Cierre sus ojos un momento. Ve al Señor. Él está aquí. Aleluya. Con sus manos en alto. Cante con nosotros.

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1: 11 y 12 minutos.
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3: Temperatura 0 grados.

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1: 11:17.

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1: 11 y 29 minutos.
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2: 11:35 minutos.

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1: 11 y 45 minutos.
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3: Temperatura 0 grados.
4: Aleluya. Les quiero pedir un favor, pónganse de pie, por favor, y canten conmigo. Denle un aplauso al Señor.

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1: 11:59 minutos.

0: La historia de Esther es una historia muy sorprendente para tu vida y para mi vida. Dios me ha hablado en esa historia que Él nos pone en lugares especiales para un propósito especial. Dios no te tiene donde estás por casualidad, sino Él te quiere llevar a lo que tú tanto anhelas. Pero hay varias cosas que tenemos que cambiar. Dios necesita un corazón entregado a Él por completo. Necesita que le busques, que respetes su presencia, que le honres, igual que Esther. Porque Esther honró al Señor en todo momento y por eso fue reina y fue exaltada porque ella honró a Dios. ¿Estás pasando por un momento en donde no sabes si tienes propósito en tu vida? Todos lo hemos pasado, pero es el momento de preparación en donde Dios te tiene y te llevará a ese momento en donde Él quiere hacer algo grande con tu vida. Dios quiere prepararte, Dios quiere tomarse el tiempo para que cuando llegues a ese momento especial, Él te pueda usar y tu vida tenga un propósito. Todos los planes que Él tiene para tu vida son perfectos, pero necesitan tiempo, necesitan un momento especial en donde tú puedas meterte a la presencia de Dios, buscarlo y poder saber que todo lo que hagas es solo para Él. No te apresures a hacer las cosas. No te apresures a querer tener todo cuando tú piensas que es el momento, porque el momento perfecto para lo que tú tienes es el momento que Dios ha designado para ti. Puede que te desesperes, puede que tengas momentos en donde ya no puedas tener más fe y momentos en donde creas que Dios ya no va a hacer nada con tu vida. Ese es el momento más importante, porque es donde tienes que meterte con Dios y seguir teniendo fe, porque lo único que agrada a Dios es una persona con fe. Hoy te animo a que tu fe crezca, que seas una mujer que honre a Dios, que le busque, porque vas a necesitar de su favor. Y la única forma de tener el favor de Dios es honrando su
1: temperatura 0 grados.

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1: 12 y 11 minutos.
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porque el Señor mismo, con voz de mando, con voz de arcángel y con trompeta de Dios, descenderá del cielo y los muertos en Cristo resucitarán primero. Luego nosotros, los que vivimos, los que hayamos quedado, seremos arrebatados juntamente con ellos en las nubes para recibir al Señor en el aire. Y así estaremos siempre con el Señor. Alentaos los unos a los otros con estas palabras.

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1: 12 y 32 minutos.
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3: Temperatura 0 grados.

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1: 12:36 minutos.

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1: 12:40 minutos.

cantores y salmistas proféticos que traigan cada día un rema de Dios para el pueblo del Señor. Hoy el rema para ti, iglesia, que me estás escuchando. Hoy es tu día, te dice el Señor. Es tiempo de que levantes tus manos y tomes fuerza y empieces a

Solo levanta tus manos y dale gracias. Donde tú estés, donde te encuentres, hoy viene el manto de gloria sobre tu vida. Tu tabernáculo de adoración es restaurado. Me refiero a adoradores que quebrantan su corazón.

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1: 12 y 48 minutos.
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5: Temperatura 0 grados.

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1: 12:59 minutos.

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1: 1:07.
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3: Temperatura 0 grados.

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1: 1:16 minutos.

0: Temperatura 0 grados.
1: Problemas económicos, problemas de individuos, problemas de familia, a nivel social. Realmente es una canción que toca todas estas áreas, todos estos temas sociales que pudieran estar ahora mismo en primeras planas en diferentes países de Latinoamérica. En este momento se detiene el estudio, se detiene Latinoamérica para escuchar una de nuestras canciones favoritas. Con nosotros Marcos Yaroide, de la producción Del Cielo a la Tierra, que se abran los cielos.
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1: 1:24.
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1: 1:34 minutos.

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1: 1:43.
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3: Temperatura 0 grados.

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1: 1:46 minutos.

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1: 2:04.
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1: 2:08.

de una vez que no hable más, ni siquiera pronuncie la palabra libertad, porque qué libertad ha obtenido el ser humano.

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1: 2:23.
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3: Temperatura 0 grados.

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1: 2:28 minutos.

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1: 2:37 minutos.

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1: 2:44.
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3: Temperatura 0 grados.

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1: 2:50 minutos.

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1: 2:59 minutos.

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1: 3:07.
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3: Temperatura 0 grados.

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1: 3:14 minutos.

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1: 3:22.
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1: 3:32 minutos.

0: Gracias, Jesús.
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2: 3:41.
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6: Temperatura 0 grados.

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1: 3:46 minutos.

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1: 4 y 32 minutos.
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3: Temperatura 0 grados.

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1: 4:36.
2: Edwin, seguimos.

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1: 4:41 minutos.

0: Quiero invitarte a cerrar tus ojos. Él es nuestro refugio en la tribulación, y Él es el refugio y el descanso para todo aquel que vaga, que camina sin Él. Y si tú estás aquí en esta noche y te sientes lejos, te sientes cansado, te sientes afligido, Él ha preparado un lugar precioso para ti, un lugar de esperanza, un lugar de bendición. Y Él quiere darte refugio en esta noche, refugio en su presencia, en sus caminos.
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2: 4:53.
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6: Temperatura 0 grados.

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1: 4:59 minutos.

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1: 5:12.
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3: Temperatura 0 grados.

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1: 5:16.
2: Por eso levantamos nuestras manos esta noche, Señor. Adoramos al único Dios, el único que es digno de suprema alabanza y adoración. Venimos hoy a adorarte, Señor, levantando nuestras manos y levantando nuestro corazón. Todo aquel que quiera adorar, Señor, levante sus manos así. Cierre sus ojos un momento. Ve al Señor. Él está aquí. Aleluya. Con sus manos en alto.

0: Aleluya. Venimos a adorarte, Señor. Dale más fuerte ese aplauso. Aleluya. Aleluya. Sí, Señor.
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2: 5:21 minutos.

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1: 5:30.
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3: Temperatura 0 grados.

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1: 5:36 minutos.

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1: 5:43.
2: El viejo se fue a vivir con su hijo, su nuera y su nieto de 4 años. Ya las manos le temblaban, su vista se nublaba y sus pasos flaqueaban. La familia completa comía junta en la mesa, pero las manos temblorosas y la vista enferma del anciano hacían el alimentarse un asunto difícil. Los guisantes caían de su cuchara al suelo, y cuando intentaba tomar el vaso, derramaba la leche sobre el mantel. El hijo y su esposa se cansaron de la situación. «Tenemos que hacer algo con el abuelo», dijo el hijo. «Ya he tenido suficiente. Derrama la leche, hace ruido al comer y tira la comida al suelo». Así fue como el matrimonio decidió poner una pequeña mesa en una esquina del comedor. Ahí, el abuelo comía solo, mientras el resto de la familia disfrutaba la hora de comer. Como el abuelo había roto 1 o 2 platos, su comida se la servían en un tazón de madera. De vez en cuando, miraban hacia donde estaba el abuelo, y podían ver una lágrima en sus ojos mientras estaba ahí sentado solo. Sin embargo, las únicas palabras que la pareja le dirigía eran fríos llamados de atención cada vez que dejaba caer el tenedor o la comida. El niño de 4 años observaba todo en silencio. Una tarde antes de la cena, el papá observó que su hijo estaba jugando con trozos de madera en el suelo. Le preguntó dulcemente, «¿Qué estás haciendo?». Con la misma dulzura, el niño le contestó, «Ah, estoy haciendo un tazón para ti y otro para mamá, para cuando yo crezca, ustedes coman en ellos». Sonrió y siguió con su tarea. Las palabras del pequeño golpearon a sus padres de tal forma que quedaron sin habla. Las lágrimas rodaron por sus mejillas y, aunque ninguna palabra se dijo al respecto, ambos sabían lo que tenían que hacer. Esa tarde, el esposo tomó gentilmente la mano del abuelo y lo guió de vuelta a la mesa de la familia. Por el resto de sus días, ocupó un lugar en la mesa con ellos. Y por alguna razón, ni el esposo ni la esposa parecían molestarse más cada vez que el tenedor se caía, la leche se derramaba o se ensuciaba el mantel. Los niños son altamente perceptivos. Sus ojos observan, sus oídos siempre escuchan y sus mentes procesan los mensajes que absorben. Si ven que con paciencia proveemos un hogar feliz para todos los miembros de la familia, ellos imitarán esa actitud por el resto de sus vidas. Los padres y madres inteligentes se percatan que cada día colocan los bloques con los que construyen el futuro de su hijo. Seamos constructores sabios y modelos a seguir.
3: Temperatura 0 grados.

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1: 5:50.
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3: Temperatura 0 grados.

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1: 5:59 minutos.

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Señor, después de haberte alabado, queremos entrar a tu lugar santísimo. Queremos contemplar tu rostro, Señor, habitar en tu presencia. Purifícanos, Señor.

Padre, en el nombre de Jesús, te alabamos, te bendecimos, te glorificamos, te damos toda la gloria, la honra, la alabanza, la adoración, porque tú lo mereces, Dios. Gracias, Señor, por despertarnos, Dios mío, por darnos la oportunidad de un día más, Dios mío. Gracias, Dios mío, porque usted ha sido bueno con nosotros. El solo hecho de que nos haya permitido estar aquí es una bendición. Poder contar contigo, poder esperar, poder confiar, nos ha garantizado, nos ha dado la tranquilidad de continuar hacia adelante. Dios mío, gracias, porque tú has sido bueno con nosotros. Tú has sido fiel, Dios mío. Gracias, Dios mío. Gracias, Padre Santo. Gracias, Dios mío. Bendecimos y adoramos tu nombre. Te glorificamos, Dios. Te damos la adoración, Jesús. Gracias por encontrarnos, por ayudarnos, por permitirnos seguir. Gracias, Señor, porque estábamos perdidos, sin esperanza. No había posibilidades. Nuestra condición nos ponía, nos guiaba hacia la perdición, Dios mío. Pero gracias, Señor, porque usted obró de una forma muy especial. Gracias, Dios mío, porque usted obró de una manera poderosa, Dios mío. Gracias, Padre. Te rogamos que nos perdone. Que nos perdone por todas las veces que te hemos ofendido, Dios mío. Por todas las veces que te hemos faltado. Perdónanos, Dios mío. Perdónanos, Señor. Ayúdanos, Jesús, a vivir para ti. Ayúdanos a vivir para tu gloria y para tu honra, Dios mío. Gracias, Señor. Tú eres nuestra esperanza. Tú eres nuestro socorro, Dios mío. Tú eres nuestro pronto auxilio en la tribulación. Gracias, Señor. Gracias, Jesús, por darnos la oportunidad de seguir hacia adelante, de continuar en medio de la tempestad. Usted es, Señor, quien nos sostiene. Tú eres quien nos ayuda. Aumenta nuestra fe. Aumenta nuestra fe, Dios mío. Ayúdanos, Señor. Ayúdanos a vivir para ti. Ayúdanos, Señor, a continuar obedeciéndote, sirviéndote, honrándote, adorando tu nombre. Ayúdanos, Señor, a dar por gracia lo que por gracia hemos recibido. Gracias, Señor. Gracias, Jesús. Te bendecimos y adoramos tu nombre. Te glorificamos. Te damos la adoración. Te damos la exaltación. Tú lo mereces, Dios mío. Tú lo mereces, amado Dios. Gracias, Señor. Perdona nuestras faltas. Perdona nuestras ofensas. Perdona nuestras fallas, que son tantas contra usted. Perdónenos, Dios mío. Ayúdanos, Señor, a vivir para ti. Ayúdenos, Señor, a alejarnos de todo aquello que nos impide que caminemos contigo. Ayúdanos, Señor, a alejarnos del pecado y de toda falta que nos hunde, nos empuja a hacer cosas que no son agradables. Ayúdanos, Señor. Tú sabes que te necesitamos. Tú sabes que te necesitamos. Tú sabes que te necesitamos, Dios. Gracias, Padre. Gracias, Dios mío. Gracias, mi Señor. Te bendecimos y adoramos tu nombre. Te agradezco, Señor, porque tú has sido fiel. Tú has sido bueno, Padre. Gracias, Jesús. En el nombre poderoso de Jesús. Amén y amén. Buenos días, ¿cómo están todos? Williams Hill, haciéndote compañía
hasta las 6:55, 7 de la mañana. Dios te bendiga a ti y a los tuyos. Gracias por escucharnos. Gracias por estar ahí, escuchando la programación de cada mañana. Dios te bendiga a ti y a los tuyos. Dios te guarde de una manera muy especial. Gracias porque nos bendicen. Nosotros nos sentimos más que honrados de que ustedes estén ahí escuchando la programación. 19 de junio del 2026, 6:18 es la hora. Agradecido de Dios porque nos ha permitido un día más bajo su cuidado, bajo su protección. Así que vamos a continuar con el programa de la mañana de hoy. Así que Dios te bendiga.

0: Seguimos con ustedes, gracias por mantener la sintonía de la programación de esta mañana. Dios te bendiga a ti y a los tuyos de una manera muy, pero muy especial. Dios derrame bendiciones en la vida de las personas que están ahí escuchando el programa de este día. Dios te bendiga a ti y a los tuyos. Dios te guarde de forma maravillosa, de forma especial. Así vamos a seguir con el programa de esta preciosa mañana, la mañana que Dios hizo para que nos gocemos, nos alegremos precisamente en Él. Primera Samuel capítulo 11 verso 1. Primera Samuel capítulo 11 verso 1. La palabra de Dios la leemos en el nombre de Jesús y dice: Después subió Nahas, amonita, y acampó contra Jabes de Galá. Y todos los de Jabes dijeron a Nahas: Haz alianza con nosotros y te serviremos. Y Nahas, amonita, les respondió con esto: condición, haré alianza con vosotros, que a cada uno de todos vosotros saque el ojo derecho y ponga esta afrenta sobre todo Israel. Entonces los ancianos de Jabes le dijeron: danos 7 días para que enviemos mensajero por todo el territorio de Israel. Y si no hay nadie que nos defienda, saldremos a ti. Llegando los mensajeros a Gabá de Saúl, dijeron estas palabras en oído del pueblo, y todo el pueblo alzó su voz y lloró. Y aquí Saúl, que venía del campo tras los bueyes, y dijo Saúl: ¿Qué tienes el pueblo que lloras, que llora? Y le contestaron: las palabras de los hombres de Jabes. Al oír Saúl estas palabras, el Espíritu de Dios vino sobre él con poder, y él se encendió en ira en gran manera, y tomando un par de bueyes, los cortó en trozos, y los envió por todo el territorio de Israel por medio de mensajeros, diciendo: así hará con todos los bueyes del que no saliera en pos de Saúl y en pos de Samuel. Y cayó temor de Jehová sobre el pueblo, y salieron como un solo hombre, y los contó en Beset, y fueron los hijos de Israel 300,000 y 30,000 hombres de Judá, y respondieron a los mensajeros que habían venido: así diréis a los de Jabes de Galá: mañana al calentar el sol seréis librados. Y vinieron los mensajeros y los anunciaron a los de Jabes, los cuales se alegraron. Y los de Jabes dijeron a los enemigos: mañana saldremos a vosotros para que hagáis con nosotros todo lo que habéis, lo que bien os parecéis. Aconteció que al día siguiente dispuso Saúl al pueblo en 3 compañías. Y entraron en medio del campamento a la vigilia de la mañana, e hicieron a los amonitas hasta que el día calentó, y los que quedaron fueron dispersos, de tal manera que no quedaron 2 de ellos juntos. El pueblo entonces dijo a Samuel: ¿quiénes son los que decían: ha de reinar Saúl sobre nosotros? Danos esos hombres y los mataremos. Y Saúl dijo: no morirá hoy ninguno,
1: porque hoy Jehová ha dado salvación a Israel. Mas Samuel dijo al pueblo: Venid, vamos a Gilgal, para que renovemos allí el reino. Y fue todo el pueblo a Gilgal, e invirtieron allí a Saúl por rey delante de Jehová en Gilgal, y sacrificaron allí ofrenda de paz delante de Jehová, y se le alegró mucho allí Saúl, y se alegraron mucho allí Saúl y todos los de Israel. Que Dios añada bendiciones por medio de su palabra en nuestras vidas. Wow, qué bendición, mis hermanos, tenemos por delante. Un hombre con un llamado sin ejercer. Es el tema que quiero ponerle a este mensaje. Un hombre con un llamado sin ejercer. Así mismo es. Bueno, qué bendición. ¿Sabe por qué? Este es el caso de Saúl. Sí, mis hermanos. Ya que Saúl había sido ungido rey. Pero señores, ¿sabían ustedes que la palabra que Saúl había dicho, que ayer le estuvimos explicando, que dijo que no le importó, sí le importó? ¿Sabía usted que Saúl sí esto le trajo situaciones? De tal manera que Saúl, a pesar de que había sido ungido rey, había sido presentado rey, se le había entregado a Israel para que él lo gobernara, Saúl no empezó a ejercer su trabajo o su llamado. Nos dice la palabra de Dios en la porción que nosotros leímos de 1 Samuel, capítulo 11, dice que después subió Nahas, amonita, y acampó contra Jabes de Galaad. Y todos los de Jabes dijeron a Nahas: haz alianza con nosotros y te serviremos. Este señor sube, este rey sube para pelear contra esta población de Galaad, o Jabes de Galaad, los cuales pertenecían a Israel. Ellos suben, él sube y ellos están pidiendo alianza. Estaban prácticamente sin rey, estaban prácticamente solos. Pero dice que él, el hombre, lo que le propuso fue de lo contrario: sacarle un ojo a toda la población y que quedaran como esclavos. Esto era una afrenta para ellos. Y ellos buscaron ayuda. Y lo que me llama la atención, dice el verso 5: y he aquí Saúl que venía del campo tras los bueyes. Y dijo Saúl: ¿qué tiene el pueblo que llora? Y le contestaron las palabras de los hombres de Jabes. Al oír Saúl estas palabras, el Espíritu de Dios vino sobre él. Miren, Saúl había sido ungido rey y aún continuaba trabajando en el campo. En otra palabra, no sabemos qué tiempo había pasado. No sabemos. Pero sí miramos a un hombre que lo que dijeron le hizo daño, en otra palabra. Lo que el pueblo, lo que esas personas dijeron, le hizo mucho daño. Y le voy a mostrar por qué. Que aquí está en la palabra. Lo leímos, usted lo escuchó. Pero ustedes van a ver que lo que estos hombres dijeron y menospreciaron a Saúl, le hizo daño. Muchas veces nosotros nos hacemos los ignorantes, ignoramos cosas que dicen o hacen a nosotros. Y a veces es mejor expresarnos, A veces es mejor explotar. Sí, a veces sí. Porque por lo menos sacamos ese dolor de nuestro corazón, y nos expresamos, decimos con altura, con respeto, y no quedarnos callados. Porque Saúl se quedó callado y en otra palabra dijo, bueno, que gobiernen ellos. Porque si yo no soy la persona indicada, si yo soy poca cosa, que lo hagan ellos. Y Saúl continuó haciendo su vida normal. Estaba arando en el campo. Estaba detrás de dos bueyes, arando la tierra, haciendo el trabajo que prácticamente le correspondía a los siervos, porque él era el rey. Ya Dios lo había ungido como rey. Dice que al oír esto, Saúl, cuando escuchó el pueblo de Israel gritando a causa de lo que iban a hacer con la gente de Jabes o Jabes de Galada, dice que el Espíritu de Dios vino sobre Saúl. Se prendió, como dirían los hermanos pentecostales. Se prendió. Cayó la unción sobre la vida de este hombre. De esta persona que tenía una autoestima por el suelo. Y quien parte había sido alimentada esta autoestima por el suelo. Sí, con las frases que le dijeron. Con la frase de menosprecio alimentaron dicha autoestima para caer en caída, en picada, para no levantarse más probablemente. Pero dice que el Espíritu de Dios vino sobre él con poder, y él se encendió en ira y en gran manera, se enojó. Pero bueno, caramba, yo tengo un compromiso, en otra palabra, y no estoy haciendo nada. O sea, el pueblo lloró, pero no fue al pueblo que fueron a darle el mensaje. O sea, debieron darle el mensaje a Saúl, que era el rey, pero lo dieron a los ancianos del pueblo, porque Saúl probablemente no había asumido su responsabilidad. No había asumido su compromiso. Saúl, aunque era rey, nunca había admitido, nunca había aceptado dicho compromiso. Y dice que Saúl se encendió en ira en gran manera y, tomando un par de bueyes, los cortó en pedazos y lo envió por pedazo a las 12 tribus de Israel. A los 12 tribus de Israel. A nivel del territorio de Israel, por medio de mensajero, diciendo: así hará con los bueyes del que no saliera en pos de Saúl y en pos de Samuel. No estoy solo. Y cayó temor de Jehová sobre el pueblo. El pueblo se levantó por respeto a Jehová y probablemente a Samuel, no a Saúl. No respetaban a Saúl probablemente. Y salieron como un solo hombre, y los contó en Besé, y fueron los hijos de Israel 300,000 y 30,000 los hombres de Judá, o sea, 330,000 hombres preparados para pelear. Y él le mandó a decir a Galá que ellos no estaban solos, que ellos irían al día siguiente a librarlos. Y vinieron los mensajeros y le dieron el mensaje a esta población de Jabes de Galá. Y ellos le mandaron a decir a quien lo estaba presionando que al día siguiente se iban a juntar. Y fueron a la guerra. Y dice que ganaron tremendamente. Dice el verso 11: aconteció que al día siguiente dispuso Saúl al pueblo en tres compañías y entraron en medio del campamento a la vigilia de la mañana e hirieron a los amonitas hasta que el día calentó, y los que quedaron fueron dispersos de tal manera que no quedaron dos de ellos juntos. Escuche ahora. Y el pueblo entonces dijo a Samuel: ¿quiénes son los que decían ha de reinar Saúl sobre nosotros. ¿Dónde están estos hombres? Están viendo, mis hermanos, lo que le decía ahorita. Saúl no había arrancado con su llamado porque había escuchado lo que aquellos hombres habían expresado. Saúl no había arrancado porque su vida emocional estaba hecha un tollo prácticamente. Estaba destruido prácticamente. ¿Cuántas veces uno se ha sentido así, mis hermanos? ¿Cuántas veces uno ha querido o está haciendo un trabajo y a uno lo menosprecian? A uno lo ven como alguien que no es importante, que no vale la pena. Uno no anda detrás de que te valoren, pero como humano esto duele. Esto duele, esto te hace sentir mal. Y cuando uno visualiza esto, uno se da cuenta que muchas veces uno va a vivir guiado o sumergido o esclavizado por palabras de personas que probablemente son mucho menos que nosotros. Personas que quizá no tienen la moral para señalar. No es Saúl quien dice dónde están, para que me lo digan ahora en mi cara. ¿Sabe por qué? Porque el pueblo tampoco salió con Saúl. Saúl es ungido rey, pero el pueblo no sale, no sigue a Saúl, no lo sigue. El pueblo sigue a Saúl cuando Dios pone ese espíritu de valentía, ese espíritu de sanidad emocional en la vida de Saúl. Él se levanta y entiende que no era otro que tenía que hacer el trabajo, que ya él había sido ungido, y que el pueblo ya, aunque no lo aceptaba, lo reconocía como el rey de Israel. Ahora el pueblo que salió a pelear con Saúl le dice a Samuel quiénes son los que decían ha de reinar sobre nosotros Saúl. Danos esos hombres y los mataremos. Ay, santo. ¿Dónde están? Eran de Galaad. Ayer yo le decía que íbamos a investigar. Los que menospreciaron a Saúl eran de Galaad, de Jabes. O probablemente estaban allí dentro de los 330 mil hombres. Es posible que estuvieran allí. Pero es posible que no. Es posible que fueran de Galaad. Lo que habían menospreciado, eso es lo que podemos ver y entender, que esta población pertenecían a la población de Saúl, a la tribu de Saúl, y eran lo que lo estaban menospreciando. ¿Sabía usted? No sé si ayer decía, pero lo repito, que el dolor más grande en el menosprecio no viene de persona que usted no conoce. A usted no le duele que los menosprecien persona que usted no conoce. Total, yo no lo conozco. Y si yo no lo conozco, dice un refrán por ahí, ojo que no ve, corazón que no siente. O sea, si yo no lo veo, yo no lo conozco, eso no me marca, eso no me duele. Pero miren, mis hermanos, lo que más duele es que quien te esté menospreciando sean personas que tú conozcas, sean personas que tú lo consideres tuyo, son personas que tú lo consideres parte tuya, que andan contigo. La Biblia dice que Judas, el salmista decía que el que comía con el pan conmigo, que junto al plato me vendió, me menospreció, me sentenció a muerte. La herida va a doler conforme a quien lo haya dicho. Y esto es lo que parece ser. Quienes estaban menospreciando a Saúl eran personas que él lo conocía, que él había esperado, probablemente tenía su confianza en ellos. Yo no sé si a usted le ha pasado, persona que usted lo tenía en alta estima, que usted había hecho cosas por ello, y esta persona en un momento dado fueron los que señalaron y dijeron: ¿quién es William? Gran cosa, William. Psa. El hijo de Francisca. Psa. Pero hazme favor. ¿Quién es? Oye, eso. Pero, psa. Gran cosa, oye, esa persona. Pero lo que tiene ese desconocimiento, hago esto. Ese muerto de hambre, ese lo conozco yo. Ese es un pasahambre. Ese es una persona sin moral. Esto duele, mis hermanos. Esto marca a las personas. Y esto fue lo que pasó con Saúl. Pero miren, señores, la Biblia dice que Saúl, cuando estos hombres dijeron esto, Saúl dijo: no morirá hoy ninguno, porque hoy Jehová ha dado salvación a Israel. Hoy no va a morir nadie, porque hoy Jehová ha quitado de mí esa tristeza, en otra palabra. Aunque yo me sentía menospreciado, pero me doy cuenta que yo tengo valor. Aleluya, santo Dios. Me he dado cuenta que tengo valor. Que no soy importante probablemente para alguna persona, pero para Dios yo tengo valor. Ni yo mismo me creía que podía y que tenía las agallas para hacer lo que estoy haciendo. Pero me doy cuenta que yo tengo valor. No hay que hacerle nada. Ya ellos vieron lo que Dios hizo. Y por ende, ellos no tienen que morir. Y miren, mis hermanos, esta persona es posible que hayan sido parte de la destrucción y del mal manejo del trabajo que hizo Saúl para Dios. Yo creo, mis hermanos, y con esto concluyo, que hay personas que usted no tiene que ser enemigo de ellos, pero no puede, tiene que tener cuidado para trabajar con ellos, porque a pesar de que ellos ven que tú tienes la habilidad, que tienes la capacidad y que tienes el llamado de parte de Dios, pero ellos nunca van a superar, ellos nunca van a aceptar, aunque te hagan el coro, aunque digan que tú eres bueno, nunca van a aceptar, nunca van a admitir de que tú eres que lo está haciendo. Y van a tratar por todos los medios de hacer de que tú, al final ellos puedan decir: yo te lo dije, velo ahí. Tarde o temprano, yo sabía que no daba para eso. Entonces, mis hermanos, vamos a pedirle a Dios que nos dé la sabiduría y nos ayude a salir del medio de todo esto. Así que Dios te bendiga. Padre, gracias por este tiempo. Gracias por las bendiciones que tú nos brindas. Señor, qué bendición saber que aunque muchas personas nos menosprecian, tú tienes un concepto diferente de nosotros. Ayúdanos, Señor, a hacer el trabajo el cual tú nos llamaste a realizar. Ayúdanos, Señor, a empoderarnos y tomar la decisión y creer que aunque muchas personas nos miran como poca cosa, tú nos miras diferente. Ayúdanos, Señor, a madurar, a crecer en ti, a hacer tu voluntad. Señor, yo te ruego, Padre amado, que tú obres de una manera poderosa. Bendice a cada una de las personas que nos están escuchando. Bendice a cada una de las personas que están ahí en esta mañana. Dios mío, que tu presencia sea obrando, tu presencia sea derramando, que tú seas glorificándote. Dios mío, manifiéstate. Derrama tu poder, derrama tu gloria, derrama tu paz. Ayúdanos, Dios mío, a ver la mano de usted obrando. Manifiéstese, Señor. Yo te pido, Dios mío, por personas que hoy van a ser evaluadas de diferente área, que tú le des la sabiduría, que tú prepares su mente, y que aunque personas le hayan dicho que no dan para nada, que no tienen la capacidad, que sea tú obrando de una manera especial. Glorifícate, Dios mío, sé tú obrando, sé tú derramando. Toma tú el control y la directriz de cada cosa que yo hagan. Glorifícate, Dios, bendícenos, protégenos donde quiera que vayamos, pues te lo ruego en el nombre de Jesús. Amén y amén. Señores, ya hemos llegado a la parte final por el día de hoy. Williams Hill se despide de ustedes hasta el próximo lunes, si el Señor así lo permite. Estoy convencido que tú siempre has sido la mano que me sostiene.
2: Gracias, Señor. Aleluya. Gracias, Señor.

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1: Temperatura 0 grados.

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1: 6:59.

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Buenos días, mis queridos hermanos y amigos. Dios le bendiga a todos. En el aire, su programa espiritual Al Amparo de Dios. Es una programación de la Iglesia Evangélica Rescatando las Almas y sus pastores Margarita López y Manuel Esperanza González. En este momento le invitamos a todos para que juntos oremos a nuestro Padre Celestial, para que todos juntos clamemos al Dios único y verdadero. Donde tú te encuentras, únete a nosotros y vamos a orar a nuestro buen Dios. Oremos. Señor mi Dios y Padre nuestro que estás en los cielos, santificado sea tu nombre. Alabado y bendecido por los siglos de los siglos. Toda la gloria, toda la honra, todas las alabanzas son para ti, que eres el único Dios verdadero, Rey de reyes, Señor de señores, Dios entre todos los dioses. Muchas gracias, Padre, por darnos la luz de un nuevo día, en el cual te pedimos tu dirección, tu ayuda y tu compañía en todo lo que vamos a hacer. Que tú nos dirija por medio de tu Santo Espíritu, que nos libre de tentaciones y de peligro, de malos pensamientos y de malos deseos, y nos ayude a hacer tu santa y bendita voluntad. Bendice, Padre Celestial, a todos los oyentes y ábrele el entendimiento que el enemigo le ha entenebrecido, y ayúdale a entender tu palabra y a vivir por ella. Bendice la familia y unifica la familia en una misma fe, en un mismo Dios, en una misma esperanza. Ayúdanos que padre y madre puedan cumplir con su responsabilidad en el hogar y que los hijos sean obedientes a sus padres. Te lo rogamos en el nombre de Cristo Jesús.

0: Sigan con nosotros, nosotros seguimos con todos ustedes llevándole la programación de este día para la gloria y la honra de Dios y para nuestra meditación y reflexión diaria, para que busquemos de Dios como Señor, Rey y Salvador de nuestra vida.
1: ¿Cuántos versículos de la Biblia te sabes?
0: Bendito sea el nombre de Dios por siempre, y a Él sea toda la gloria por toda la eternidad. Bendito sea su nombre, y a Él sea toda la gloria.

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1: Gloria sea el nombre del Señor. Dios te bendiga, mi querido hermano. Dios te bendiga, querido amigo. Tú que estás en sintonía con este tu programa, Al Amparo de Dios, siéntete a sí mismo amparado por Él. Y en esta mañana que el Señor nos ha regalado, es necesario aprovechar la oportunidad para aprender cosas buenas y poner en práctica la que aprendimos ayer. Por lo tanto, vamos a ir a 2 Corintios capítulo 9, versículo 7. 2 Corintios 9, 7. Vamos a leer la palabra de Dios en el nombre de Cristo Jesús. Cada uno dé como propuso en su corazón, no con tristeza ni por necesidad, porque Dios ama al dador alegre. Que Dios bendiga nuestras vidas por medio de su santa y bendita palabra. El diablo cobra caro. Así se titula la meditación en el día de hoy. Algunas veces me pregunto, ¿por qué nos cuesta ser generoso con Dios? Siempre hay alguna razón para limitar nuestro apoyo a la causa de Dios o al agradecimiento a la congregación, a la iglesia, hasta que realmente haciéndome esas preguntas, porque a veces digo, ¿qué es mejor que estar en la mano de Dios? Pero descubro que de alguna manera estamos atrapados en un engaño satánico. Proverbio dice, hay quienes reparten y le es añadido más, y hay quienes retienen más de lo que es justo, pero vienen a pobreza. El alma generosa será prosperada. Y Pablo asegura, el que siembra escasamente, también segará escasamente. Y el que siembra generosamente, también generosamente segará. El mensaje es claro. Cuando menos les da al Señor, más gastará en medicina, en hospitales, cuentas, deudas y emergencia. No es que Dios te castigue. Es que simplemente el diablo te lo gastará de mala manera y más caro. Cada vez que he investigado el origen de permanentes crisis, he encontrado que la avaricia, el egoísmo y la indiferencia están presentes en muchos casos. A la frívola y legalista iglesia de Galacia, el Espíritu Santo les advierte, el que es enseñado en la palabra, haga partícipe de toda cosa buena al que lo instruye. No os engañéis, Dios no puede ser burlado, pues todo lo que el hombre sembrare, eso también segará. Permíteme repetirlo claro y seriamente. El diablo cobra muy caro y a partir de ahora aumentará sus intereses, porque lo que le quita al Señor se te convertirá en deuda muy costosa. A veces me hago la pregunta, ¿será que hay personas que fingen haber creído en Dios? Porque realmente estos son los pasos o los frutos que no se ven. Cuando se dice que el que te enseñó lo haga partícipes de tus bendiciones, pero cuando tú tienes tus bendiciones, ignora al que te enseñó. Hay algo cuestionable en este caso. Por lo tanto, Dios nos ha dado la oportunidad en el día de hoy de reflexionar y pensar en qué he fallado. ¿Por qué mis bendiciones se convierten en deuda? ¿Por qué mis bendiciones se convierten en un fracaso? Vamos a investigar qué es lo que está pasando. No estamos haciendo partícipe al que nos ha enseñado, sino que le estamos dando con la punta del pie. Vamos a pedirle a Dios perdón y vamos a seguir hacia adelante y a hacer las cosas como Dios manda. Que Él nos bendiga.

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5: El nombre de Dios por siempre. Y la hermana Fior comparte con todos nosotros este pensamiento también de este pasaje bíblico. Dirige tu oración al Dios de tu poder, de todo poder. Él tiene misericordia de tu alma y te vivificará por amor a su nombre. Te librará del lazo del cazador y de la peste destructora. Descansa a sus pies. Bendito sea el nombre de Dios. Muchísimas gracias, hermana Fior. Que Dios le bendiga, que Dios le ayude.

cada día. Y continuamos con este maravilloso grupo y la hermana Lali desde Chile comparte para todos nosotros Libro de Apocalipsis, capítulo 10, verso 1 al 8, que dice así: Vi descender del cielo otro ángel fuerte, envuelto en una nube, con el arco iris sobre su cabeza. Su rostro era como el sol, y sus pies como columna de fuego. Tenía en su mano un librito abierto. Puso su pie derecho sobre el mar y el izquierdo sobre la tierra, y clamó a gran voz como ruge un león. Y cuando hubo clamado, siete truenos emitieron sus voces. Cuando los siete truenos hubieron emitido sus voces, yo iba a escribir, pero oí una voz del cielo que me decía: Sella las palabras que los siete truenos han dicho, y no las escriba. El ángel que vi de pie sobre el mar y sobre la tierra levantó su mano hacia el cielo y juró por el que vive por los siglos de los siglos, que creó el cielo y las cosas que están en él, y la tierra y las cosas que están en ella, y el mar y las cosas que están en él, que el tiempo no sería más, sino que en los días de la voz del séptimo ángel, cuando él comience a tocar la trompeta, el misterio de Dios se consumará como él lo anunció a sus siervos los profetas. La voz que oí del cielo habló otra vez conmigo y dijo: Ve y toma el librito que está abierto en la mano del ángel que está en pie sobre el mar y sobre la tierra. Alabado sea el nombre de Dios. Muchas gracias, hermana Lali, que Dios le bendiga, que Dios le ayude cada día. Nuestro querido hermano Luis Ferreira desde Moca, después de un amable saludo, él comparte este texto, Efesios 2:5, que dice así: Aún estando nosotros muertos en pecados, nos dio vida juntamente con Cristo. Por gracia sois salvos. Alabado sea el nombre de Dios. Bendito por los siglos. Y comenta el hermano Luis, él comenta diciendo: En el versículo 5 de Efesios, Pablo nos recuerda una verdad innegable. Todos estábamos espiritualmente muertos a causa del pecado. Un muerto no puede darse vida a sí mismo. Necesita que alguien actúe por él. Pablo enseña que Dios no nos salvó porque fuéramos mejores que otros o porque hubiéramos hecho algo para merecerlo. Cuando estábamos perdidos y sin esperanza, Dios nos dio vida por medio de Jesucristo. La salvación es un regalo de su gracia. Este texto nos lleva a confesar nuestros pecados. Muchas veces confiamos más en nuestra fuerza, nuestras obras o nuestra religiosidad que en Cristo. Por naturaleza,
por nuestras obras o nuestra religiosidad que es que en Cristo. Sí, a veces confiamos más en nuestra religiosidad que en Cristo. Por naturaleza estamos muertos espiritualmente y separados de Dios, incapaces de salvarnos nosotros mismos. La buena noticia es que Dios tuvo misericordia de nosotros en Cristo. Él nos dio vida cuando no podíamos hacer nada para salvarnos. Jesús murió y resucitó para que tengamos perdón, nueva vida y la certeza de la salvación. Todo es por gracia. Señor, reconocemos que sin ti estamos perdidos. Gracias porque nos ha dado vida en Cristo y nos salva por gracia. Ayúdanos a vivir confiadamente siempre en tu amor y en tu perdón. Amén. Bendito sea el nombre de Dios. Muchísimas gracias, hermano Luis. Que Dios le bendiga. Que Dios le ayude en esta mañana gloriosa. Una bonita reflexión y muy importante que todos reconozcamos que tenemos vida porque Cristo Jesús nos la ha regalado. No es porque somos buenos ni tampoco porque lo merecemos. Es por su gracia. Bendito sea el que vive por toda la eternidad. Es por su gracia y por su amor que tenemos vida en Cristo el Salvador. Alabado sea su nombre por siempre. Acude a Cristo, amigo, antes que sea tarde. Acude a Él, que en Él solo tú tienes perdón de pecado y salvación del alma.

Bendito y alabado sea el nombre de nuestro Señor Jesucristo, y el nombre de nuestro Padre Dios y del mismo Espíritu Santo, la tres divina persona que actúan en este mundo para la reconciliación del hombre con Dios. Estando perdido en este mundo, Dios el Padre obró de esta manera para reconciliarnos con Dios, para que pudiéramos tener vida y volver a ser hijo de Dios espirituales, no físicamente, sino hijo de Dios espiritualmente hablando, porque Él, Dios, en su grande amor y su grande misericordia, nos acercó a Él. Él tuvo compasión de nosotros. No nos pagó como de acuerdo a lo que merecíamos, sino que tuvo misericordia. Teniendo misericordia de nosotros, nos trajo a su amado reino. Y hoy somos hijos de Dios por su gracia y por su amor. No por obra de justicia que nosotros hubiéramos hecho, sino únicamente y exclusivamente por su gracia. Por gracia somos salvos, por medio de la fe. Esto no es de nosotros, es un don de Dios. De modo que tú y yo no somos salvos porque lo merecemos. Somos salvos porque Él tuvo compasión de nosotros. Nosotros merecemos el infierno, la condenación eterna. Y Dios tuvo misericordia. No nos pagó conforme a lo que merecemos, sino que envió a su Hijo Jesucristo a este mundo para salvarnos. Y Jesucristo vino a este mundo encontrándonos a todos perdidos. Y Cristo tuvo misericordia de nosotros, igual que Dios el Padre, y no nos condenó, no nos condenó. Le dijo a todos los que lo escuchaban que Él no vino a condenar, Él vino a salvar. Toda la persona que eran contrario a Él, mayormente escribas y fariseos, también intérprete de la ley, los ancianos del pueblo y todos los grupos unidos de la sociedad que formaban el concilio, esa persona se volvieron contrario a Jesucristo. Eran los principales en el pueblo y se volvieron contrario porque tenían envidia de Él, y también porque el mensaje de Cristo chocaba con los intereses de ellos, porque eran los religiosos que guiaban el pueblo, pero eran explotadores, y en el templo hacían negocio con la palabra de Dios y hacían lo que Dios no quería. En vez de enseñar y vivir la palabra de Dios de acuerdo como Dios enseñó, lo hacían por dinero y negociaban allí. Y cuando Cristo vio esto, le volcó las mesas,
derramando monedas, soltando palomas que compraban y vendían, y animales que compraban y vendían en ese lugar, y cobrando impuesto de acuerdo a los negocios que hacían los sacerdotes y sumos sacerdotes, y tenían en el templo diferente clase de negocio. Y Cristo un día le tiró por puerta estas cosas y le dijo: la casa de Dios será llamada, pero ustedes la han convertido en cueva de ladrones. Y limpió el templo. Y ellos lo aborrecieron aún más de lo que lo aborrecían, porque Cristo enseñaba la palabra de Dios por gracia. No cobraba nada a nadie. No procuraba dinero de nadie. La palabra de Dios la anunciaba por gracia, gratuitamente, un regalo de Dios para una humanidad perdida. Y esto le trajo la persecución de todo lo que dirigían el pueblo, de todo lo que se creían dueños y señores de las religiones, del templo y de todas las instituciones sociales del pueblo. Pero el pueblo se juntaba a escucharlo, agradecido de escuchar la palabra de Dios tal y como Dios quería que fuera. Apareció un hombre, Jesús, que anunciaba la palabra de Dios con poder y autoridad, con sabiduría y conocimiento de Dios, y gratuitamente para todo el mundo. Este era el mensaje de la salvación, el evangelio del Salvador Jesucristo. Mis amigos y hermanos, este evangelio es el que anunciamos, el que Cristo anunció, y es el evangelio de la salvación. No te cuesta nada, solo creer en el evangelio, como dijo el mismo Señor Jesucristo: el que cree tiene vida eterna, y el que no cree está condenado. Porque el evangelio es para salvación, y naturalmente, si no te salva, te condena. De eso no cabe duda. Todo aquel que no se salva, entonces se condena. Y viceversa, todo el que no se condena está salvo. Jesucristo anunció este evangelio de la salvación gratuitamente para todo aquel que cree, totalmente gratis para todo aquel que cree. Amigo que me escucha, este evangelio ha venido al mundo por la gracia de Dios. Mirando a una humanidad perdida, tuvo compasión, tuvo misericordia y envió a Jesucristo a salvar a todos los que creen. De esto que quede claro, a todos los que creen, porque el que no cree
no se salva. Tú tienes que creer en Cristo y tienes que aceptarlo como el Salvador de tu alma. Tienes que recibirlo como el Salvador de tu alma. De otra manera, no hay salvación para el ser humano. Que quede claro que el Evangelio es el único medio de salvación que tenemos hoy día. No hay otra manera, ni otra forma, ni otra religión, ni otro medio por el cual podemos salvarnos. Solo el Evangelio de Cristo. No olvide eso, amigo, que no hay otro medio, solo el Evangelio. Que Dios te bendiga y te ayude a creer en él.

De esta manera, mis queridos hermanos y amigos, hemos llegado a la parte final del programa del día de hoy, esperando que haya sido de tu ayuda espiritual y te encamine a buscar de Cristo nuestro glorioso Salvador. Mañana, si es la voluntad de Dios, estaremos con todos ustedes en una programación más. Recuerden siempre que los que confían en Jehová Dios tendrán nuevas fuerzas, levantarán alas como las águilas, correrán y no se cansarán, caminarán y no se fatigarán. Confíe usted también en Cristo Jesús y sírvale con amor. Estuvimos con todos ustedes, sus pastores, Margarita López y Manuel Esperanza González. Dios le bendiga a todos.

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1: Temperatura 0 grados.
2: Una de las cosas que más me enamora de Dios es que no improvisa. Él sabe lo que hace. Es que estamos en las manos correctas. En la pérdida de dos hijos, un momento muy duro, pero me consuela el saber que en la palabra Job perdió no uno ni dos, 10 de volada, de cantazo. Vino un viento y se llevó los hijos. Sin embargo, fue el mismo que dijo: Jehová dio, Jehová quitó, sea el nombre de Jehová bendito. Yo sé que mi Redentor vive y que del polvo me levantará. Usted y yo no estamos en cualquier manos, estamos en las manos correctas. Por ejemplo, unos clavos en las manos mías cuestan un centavo. Unos clavos en las manos de Jehová es vida eterna. Tu vida debe estar depositada en las manos del Dios que no improvisa. Dios sabe lo que hace.

0: dice:
1: Dios sabe lo que hace.
0: Aún
1: en lo inexplicable,
0: Él es incuestionable.

0: Hoy flota en mi lenguaje de poesía el caso que a la letra es escenífico, repitiendo la historia de los días que fue desarrollada en Puerto Rico. Cierta doña de alta aristocracia alquiló en su casa una negra cristiana, la cual tenía como única gracia la bendición de Dios cada mañana. Y cuando las amigas la visitaban en tarde de canasta, la piel negra y el rostro criticaban de la cristiana que servía las tazas, diciéndole: retira esta sirvienta, que es muy negra, que es muy fea y contrahecha, y cuando habla solo recomienda disque adorar a Cristo en nuestras fiestas. A pesar de las burlas y el desprecio, la doña de la casa no veía que la cristiana viviera en defecto, y por eso retirarla no podía. Y cuando la señora se enfadaba, buscaba algún motivo difamante para que la cristiana se marchara, mas aquella se volvía suplicante. A más de eso, tenía la necesidad de trabajar para obtener el sustento, y oraba cada día más, tanto de labios como en pensamiento. Mas las amigas de la doña aquella, con sus ojos carnales, no veían que la gracia de Dios era con ellas cuando esas manos negras le servían. Pero un día, la doña envanecida resolvió despedir a la cristiana, aunque para ello tuviese que inventar una calumnia insana. Cierto día, la doña de la casa, escogiendo un riquísimo collar, se montó en su yate, miró la joya y la tiró al mar. Y cuando a la casa regresó, dijo a la cristiana falsamente: malhechora, se me larga inmediatamente por robarme un collar, buena ladrona. Mas la cristiana, sorprendida, se arrodillaba exclamando: señora, yo no le robo ni le hablo una mentira, su joya la traerá mi salvador. Pero como la doña estaba tan segura de que aquel collar no reaparecería, le dijo: no te voto si lo buscas, mas para ello te daré solo 2 días. Y le dijo: toma estos 10 pesos, ve y compra pescado bueno y grande, que mañana comeré tu último almuerzo antes que te bote o te largues. La cristiana oró aquel día, toda la noche y hasta el amanecer, confiando en que el Señor no dejaría a sus hijos en desgracia perecer. Y cuando a la casa regresó, que el almuerzo del día preparaba, al abrir un pescado relumbró el collar que la doña le imputaba, y corriendo con aquel pescado hacia la alcoba le dijo: señora, ya Jesús ha vuelto el collar a sus manos por la divinidad de su virtud. Entonces la señora, sorprendida y llorando en penoso escalofrío, dobló junto a la negra sus rodillas exclamando: perdóname, Dios mío. Y así aquella doña se humilló, puestos los ojos ante el Dios del cielo, que de tal manera la libró de un mundo vanidoso y placentero. Aquella doña pudo así testificar ante el mundo y el pueblo lo ocurrido, poniendo sus talentos a trabajar al servicio de Jesucristo. Y una vez más la Biblia comprobó lo que de ella se había predicado, que no dejaría el santo Dios que sus hijos perezcan deshonrados.
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2: 8:22.
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4: Temperatura 0 grados.

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1: 8:39.
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1: 8:43 minutos.

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1: El más grande héroe filipino de la Segunda Guerra Mundial fue un civil llamado José Abad Santos, presidente del Supremo Tribunal de Justicia de las Filipinas. Su historia es interesante. Santos fue educado, donde recibió gran influencia cristiana, en la Universidad de Harvard. Después de estos estudios volvió a su país, donde le colocaron en uno de los puestos más elevados de la magistratura. Fue también vicepresidente de la Asociación Cristiana de Jóvenes. Cuando los japoneses tomaron Corregidor, aprendieron a Santos, dándole oportunidad de escoger, cooperar con los nipones renunciando a los principios cristianos o enfrentarse a la muerte. Santos no vaciló, escogió la muerte. Antes de morir, dijo a su hijo que lloraba: "No llores, hijo mío. Es un privilegio que hoy es concedido a pocos hombres morir por una causa como esta". Su causa era Cristo y la democracia cristiana. Su influencia fue tan grande que su pueblo llegó a la unidad con los aliados en la lucha contra el paganismo japonés. ¿Cómo Dios da poder y fuerza aún en los momentos de la misma muerte? El Señor nos dice en Deuteronomio 33:25: "Hierro y bronce será tu calzado, como tus días serán tus fuerzas". Dos cosas nos son concedidas a los cristianos que transitamos en nuestro camino rumbo al cielo. Y estas dos cosas son el calzado y la fortaleza. El calzado, como dice aquí en este hermoso pasaje, es necesario para viajar por los malos caminos y debemos de pisar enemigos mortales. Pero no caminaremos descalzos. Esto diría bien de que somos de un rey de reyes. Nuestro calzado no será de un material cualquiera. Tendrá suelas de metal duro que no se gastarán aun cuando el viaje sea largo y penoso. Estaremos protegidos a la medida de nuestras necesidades del camino y del combate. Por lo tanto, caminaremos con intrepidez, sin temor alguno, aunque tengamos que pisar serpientes y dragones. Asimismo, el Señor nos dice que Él nos da fortaleza. Nuestra fortaleza será tan duradera como los días de nuestra vida y estará en proporción con el trabajo y la carga que llevemos, como tus días serán tus fuerzas. Pero el significado es completo. Si en este día nos sobreviene una prueba penosa, un trabajo que requiere toda nuestra energía, también se nos concederá una fortaleza adecuada. Esta promesa la hizo el Señor a uno de los hijos de Jacob, de las tribus de Israel, pero también ha sido hecha para todos aquellos que tenemos fe para apropiárnosla. Mi estimado amigo, si tú te sientes débil en el camino, Dios te puede hacer fuerte, pero tienes que abrir la puerta de tu vida en arrepentimiento de pecado. Acéptale como Salvador personal y te va a dar fuerza y poder para resistir al mal. Acepta a Cristo ahora mismo. Amén.
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3: 8:49.

Para la gente que la recuerda, ha muerto la reina de la música disco de los años 70. Para su iglesia en Boston, ha partido con el señor la hermana Summer. Este contraste acompaña la vida de muchos músicos afroamericanos, pero en el caso de Donna Summer, que tuvo una clara experiencia de conversión en 1979, nos muestra también el desafío de aquellos creyentes que quieren mantener su carrera al margen del mundo del gospel. Sobre eso trataba la entrevista que publiqué en 1983. Yo tenía entonces 19 años. Hacía un programa para la COPE, gracias a Luis Alfredo Díaz, llamado Gospel Club FM. Entonces estudiaba periodismo en el edificio gris de la Facultad de Ciencias de la Información de la Universidad Complutense de Madrid. En aquella época andaba entretenido con músicos cristianos en medio de la vieja discusión entre lo sagrado y lo secular, que ahora la verdad me aburre un poco. La música de Donna Summer nunca me ha interesado especialmente, ni siquiera en los años 80, cuando vendía millones de discos y llenaba las pistas de todo el mundo. Yo era un chico de iglesia, no solía frecuentar discotecas, y los ritmos de baile, como todo el mundo sabe, no es la música precisamente para escuchar. Era otra cosa lo que me fascinaba de esta mujer que conocí en Inglaterra a principios de los 80. Lo que me atraía de ella era la opción de alguien que había llegado a la fama en la industria del entretenimiento, pero que al encontrar una fe auténtica no quería convertir su condición de estrella en una excusa para ser un tipo especial de cristiano o una plataforma para la promoción evangélica. Esa posibilidad sencillamente no la había contemplado hasta entonces. Por eso es que quiero dedicar estas líneas también a esta mujer que ha dicho con su familia mismo, como testimonio sobre ella, que tenía muchos dones, pero que el mayor de ellos era la fe. Como dice Sasquatch Attack, que ha dado a conocer su muerte, su más grande don fue la fe. Lo fue desde que nació el año 48 en Boston. Se había criado en una congregación al extremo sur de la ciudad de la Iglesia Metodista Episcopal Africana, una denominación protestante afroamericana fundada en Filadelfia el siglo XIX a causa del racismo que había en la Iglesia Metodista. A ella asistía la Donna, como se llamaba realmente, la Donna Adrienne Gaines, con sus 6 hermanos. Cantaba en el coro desde los 8 años y estaba tan comprometida con la congregación que le mandaba el diezmo de todo lo que ganaba, a pesar de llevar décadas ya viviendo en Nashville. Su padre era un carnicero, tenía un ministerio en la iglesia. Ella decía en aquella entrevista que le hice, yo sé que mis padres oran por mí. Su madre era una maestra de escuela, con la que tuvo una relación muy especial. Cuando era niña, contó en esa ocasión, le dio un curioso regalo, un grano de mostaza. No sabía qué hacer con ello. A sus hermanas les habían dado una muñeca, pero a ella la recordó su madre las palabras de Jesús. Si tienes mucha fe, Donna, puedes mover montañas. Ella creía que lo más importante que recibió de su familia era aprender a orar. Lo recordó en un concierto en 1999, al interpretar la canción de Yolande

Adams, Riding Through the Storm, después de morir su madre y su hermana. Dice, mi madre me enseñó algo importante, que no importa lo que hagas, dónde vayas, siempre tendrás un amigo en Jesús. Por eso, aunque estés paralizado por dentro, clama a Él, decía. ¿Cómo llegó esta chica de iglesia a jadear 17 minutos imitando el acto sexual en la canción erótica Love, Love You Baby, prohibida el año 76 en las principales emisoras de radio que había en Europa y América? Bueno, la historia nos lleva a un adolescente difícil, que dio muchos problemas en el instituto y tuvo problemas también con sus padres. Se escapó de casa para ir a fiestas y formó grupos de músicas con chicas que querían emular a los ídolos de la Motown, como las Supremes o Martha and the Vandellas. Unas semanas antes de graduarse, Donna se marcha a Nueva York, el año 67, y entra en una banda de rock psicodélico, se llamaba Crow. Al disolverse el grupo, hace una prueba para el musical Hair en Broadway y entra en su versión alemana, mudándose a Múnich, donde aprende la lengua germana. Continúan otros musicales de la época hippie como Gospel, que no tenía nada de gospel, por cierto, pero a irse 3 años después a Viena. Allí graba su primer disco sencillo, una versión alemana de la canción Aquarius del musical de Hair. El año 74 se casa con uno de los actores de la obra, el austriaco Helmut Sommer, que le da el apellido Sommer. Juntos tienen una hija llamada Mimi. En Múnich conoce al productor de origen italiano Giorgi Moroder. Con él hace el primer álbum, que tiene solamente distribución europea. Moroder componía las canciones y Peter Belote las letras, pero juntos crean ese sonido electrónico que va a caracterizar toda la música de baile a partir de ese momento. Es la extraña combinación de esta voz formada en la iglesia con los gemidos sensuales de Love to Love You Baby, el del año 75, los que forman la banda sonora de toda una época, que hace del hedonismo la llave de la felicidad. Donna ya no quiso volver a cantar esa canción después de su conversión al cristianismo, el año 79. Al año siguiente de su boda, Donna estaba ya divorciada. Aunque conservaba el apellido de su primer marido, como el nombre artístico, tiene relación con un pintor austriaco con el que vive en Los Ángeles, y hace entonces la famosa trilogía de discos con Moroder y Belote sobre el amor. En realidad, estaba tan deprimida que intenta suicidarse a finales del año 76. Me había vuelto muy infeliz. Me sentía vacía todo el tiempo, contaba en esa entrevista. No entendía por qué, ya que tenía casa, coche, hija preciosa, una maravillosa carrera, un novio guapo, ¿qué echaba en falta? Se da cuenta de que no era feliz. Se sentía vacía y sin sentido. Ella lo recordaba como un tiempo muy solitario. Se sentía sola todo el tiempo, a pesar de estar rodeada de gente. Tiene problemas con las drogas y una manía depresiva de tendencia suicida. Fue entonces cuando Dios oyó su llanto, pidiendo ayuda, y abrió sus brazos para recibirla de nuevo. Ella veía su conversión como el resultado de una serie de cosas, que interpretaba siempre en la clave del hijo pródigo, pero donde Dios tiene un papel claramente activo. Es por eso que su familia en esta nota describe su fe como un don, un regalo, algo inmerecido, como dice Efesios. Fue alguien consciente siempre de la gracia de Dios. Dios me ha prometido alejarme, como si dijera, bueno, hija mía, si no quieres vivir para mí, vete, haz lo que quieras, decía. Y es cuando se ve al final de ese camino, como el hijo pródigo, rodeada de miseria, que un día, en la cama, levanta sus manos al cielo y dice, Dios, ¿qué quieres de mí? Entonces un pastor vino a casa, le habló acerca de Jesús y dijo, sí, eso ya lo sé. Pero él oró conmigo, y de repente en aquella oración todo aquel peso que le había estado oprimiendo durante años se marchó. Sintió como si alguien le hubiera quitado toneladas de encima. Se sentía como una persona nueva, como si tuviera la vida por delante. Ya no tenía ese sentimiento de vacío y de asco. La fe de Donna movió montañas. Ya no tomó más drogas, no bebía ni fumaba, pero siguió teniendo problemas con la depresión toda su vida, hasta principios de este siglo. Mucha estabilidad le dio la familia que tenía con Bruce Sedano. La había conocido un año después de su conversión, cuando había grabado un disco que llevaba el significativo título de El cielo lo sabe. Le acompañaba en un grupo llamado Brooklyn Dreams, que había formado Sedano, con el que se casa en el año 80. Tiene su siguiente hija con él, Brooklyn. Los dos fuimos bautizados el día antes de casarnos, contesta en la entrevista. Fue muy bonito. Estábamos solos con el pastor Jack de la Iglesia del Camino. Se refiere a Hayford, el famoso pastor pentecostal de la Iglesia del Evangelio Cuadrangular que les bautizó. No había nadie entonces, solamente el Señor, decía Donna, el pastor Jack y nosotros, y quién sabe si ángeles. Fue una época muy intensa espiritualmente para aquellos dos. Como en el caso de Bob Dylan, en la comunidad de la Viña el año 79, estos artistas no solamente eran bautizados a solas, sino que tampoco asistían a los locales de las congregaciones. Había cantidad de gente que los frecuentaba esperando verlos, y causaba mucho problema por ello. Tenían estudios bíblicos en casa, una atención pastoral individual que acompañaba una constante tendencia, en el caso de Donna, a la depresión. Tenía tan imagen de símbolo sexual que muchos cristianos, como el hermano mayor de la parábola, pensaban que tenía que dar evidencias de conversión con canciones que hablaran de su fe, algo que ella no hizo habitualmente. Todavía hoy su nombre evoca canciones como Algo Caliente, Hot Stuff o Chicas Malas, Bad Girls. Recuerdo que en aquella entrevista comentó que si alguien se tomaba la molestia de leer la letra de esta última,
vería que era una canción de crítica social. Presentada como un objeto sexual, la imagen tentadora de sus portadas parecía sugerir más erotismo que espiritualidad. Incluso un álbum como She Works Hard for the Money, hecha con cristianos como Michael O'Marsian o Matthew Ward, del segundo capítulo de Hechos, nos la presenta como una camarera demasiado provocativa para un público cristiano. Como el hermano mayor del hijo pródigo de la historia de Jesús, se resiente ante el amor incondicional que canta. Si la iglesia me encuentra escandalosa, espero que oren por mí. Yo hago todo lo que puedo. Solo creo en Dios, en Cristo. Oro, leo la Biblia, voy a la iglesia, no puedo hacer más. Solo puedo esperar que esté siendo guiada por la voz de Dios, hacer lo que es su voluntad, me contó en aquella entrevista. Paradójicamente, mientras el mundo cristiano la criticaba, el resto de la gente pensaba que se había vuelto demasiado religiosa. El público gay, que había hecho de ella una diosa, no pudo olvidar sus declaraciones sobre la homosexualidad en los años 80, cuando habló del SIDA como un castigo de Dios. Yo amo a esa gente y no la estoy condenado por lo que hace, dice. Espero que lleguen a conocer el amor de Cristo. Yo no lo conocía entonces, estaba tan ciega como ellos. Viví de hecho con un chico bisexual, decía en la entrevista, cuando era joven, y fue una pesadilla. He cometido adulterio en mi vida y sé cómo es eso. Puedo decirte que aunque estaba ciega cuando lo hacía, el pecado no me dejó por un tiempo. Tuve terribles ataques de ansiedad y cuanto más vivía en él, más profunda era la depresión. La parábola preferida de Donna se suele conocer con el nombre del hijo pródigo, a pesar de que Jesús comienza su historia diciendo que un hombre tenía dos hijos. El relato trata tanto de un hijo mayor como de un menor. Se podría llamar por eso los dos hijos perdidos. Si no fuera porque el verdadero protagonista de esta historia es, como nos cuenta el profesor Ed Clowney y el predicador de Nueva York, Tim Keller, un padre que nos revela al Dios pródigo, que no menoscaba ningún gasto para mostrar su generosidad a aquellos que han malgastado su vida, que quieren vivir con todo lo que Él nos da, pero sin Él. Hay dos formas en que la gente intenta buscar felicidad y satisfacción. Una, por la conformidad moral del hermano mayor, y otra, por el tortuoso camino del autodescubrimiento que representa el hermano menor. Cada uno de nosotros se inclina por su carácter a una de ellas, aunque a veces oscilamos entre uno y otro o mantenemos a un hermano menor oculto bajo la apariencia del hermano mayor, en una doble vida que permanece escondida a los ojos de muchos. Lo sorprendente de esta historia es que ambos están alienados del Padre. Esta parábola nos enseña que Jesús no salva solamente de nuestras maldades, sino también de nuestras bondades, ya que no son los pecados del hermano mayor los que crean la barrera entre él y su padre, sino el orgullo de su carácter moral. No es su maldad, sino su propia justicia la que le impide entrar en la fiesta del padre. El hermano mayor tenía que cuidar de su hermano, pero se siente tan superior a él que es incapaz de perdonarle. Habla de él como si ni siquiera ya fuera su hermano, le dice tu hijo a su padre. Vive, sin embargo, su servicio a él como una esclavitud, sin gozo ni amor, esperando recibir una recompensa que finalmente no corresponde a lo que espera. Al gastar todo lo que tiene el hijo, que se había perdido, el padre nos muestra al hermano mayor que necesitamos, aquel que no solamente nos busca en una tierra lejana, sino que deja el cielo mismo para venir a la tierra, para pagar con su propia vida nuestra deuda. Recibe la alienación, la soledad, el rechazo que nosotros merecíamos al revelarnos del padre. Sufre nuestro castigo en la cruz, bebe la copa de la justicia eterna en vez del gozo del padre. Y lo único que puede cambiar entonces un corazón lleno de miedo, de resentimiento, en uno repleto de amor y gratitud, es la seguridad del amor de un padre, que no ha escatimado ni a su propio hijo por nosotros. Este Dios pródigo se vacía de su gloria para hacerse siervo. Con esa entrega sacrificada, nos da la seguridad de que nada nos podrá separar de su amor eterno. Y ese es el amor que ahora disfruta Donna por toda la eternidad.

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2: 9:12.
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4: Temperatura 0 grados.

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1: 9 y 28 minutos.
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5: Temperatura 0 grados.

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1: 9:33.
2: Jesús, necesitamos ser como tú. Haz nuestro carácter más como el tuyo. Ayúdanos. Levante sus manos y dígaselo al Señor.

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1: 9:47.
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3: Temperatura 0 grados.

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1: 9:53 minutos.

Hice con mi amigo Jonathan, quiero hacer misericordia, honrando su amistad. Y Siva le respondió, ah, existe uno más.

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1: 9:59 minutos.

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1: 10:06.
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1: 10 y 21 minutos.
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3: Temperatura 0 grados.

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1: 10:25 minutos.

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1: 10:30 minutos.

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1: 10 y 39 minutos.
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3: Temperatura 0 grados.

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1: 10:44 minutos.

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1: 10:49.
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1: 10 y 59 minutos.
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3: Entrégale. Hola, bienvenidos a otra edición más de Un Mensaje para Ti. Este es el pastor Gilberto Vélez de la Iglesia Cristiana Misericordia y nos sentimos bien contentos de contar con tu atención en este día. Durante el transcurso de nuestro programa tendrás información interesante con relación a nuestro ministerio, horarios y dirección. Ahora, por favor, disfruta de este mensaje.
4: Me encanta Dios porque me permite vivir una vida que ni yo me imagino. Es más grande que mis propios pensamientos. Es más rica, más hermosa que mi propia imaginación. Me encanta Dios porque es más de lo que puedo entender. Yo no lo entiendo. No lo entiendo a Él cuando Él dice no, yo quería que diga sí. O cuando Él dice sí, yo quería que diga no. O cuando Él dice ahora y yo quería que diga mañana. O cuando dice mañana y yo quería que diga ahora. Por eso que muchos cristianos viven decepcionados, no del Dios de la Biblia, sino del Dios de su imaginación. Del Dios que se imaginan que es. Pero Dios es mucho más que su imaginación. Se lo dice a alguien que ha dedicado su vida a la investigación bíblica y que muchas veces, como el apóstol Pablo, me quedo metido en un pasaje tan grande, tan profundo, que tengo que decir con Pablo, oh profundidad de las riquezas, de la sabiduría y de la ciencia de Dios. Cuán insondables son sus obras, inescrutables sus caminos. En estos días que vivimos es muy peligroso que sigamos al Dios de nuestras ideas. Es fácil seguirlo. De hecho, una de las religiones más grandes del mundo en este momento es el humanismo, el ateísmo, es el liberalismo moral. Es una religión. Ellos dicen que quieren estados laicos. No existen los estados laicos, porque ellos son una religión. Tienen un sistema de pensamiento, tienen doctrinas, filosofías, instruyen a su gente, exigen que su gente practique sus ideales y tienen un Dios. Ese Dios se llama hombre. Es fácil seguirlo. Nos da libertad para seguir todas nuestras pasiones. Nos da libertad para hacer lo que queremos. Nadie puede ponerle restricción al Dios hombre. Es el Dios de la moralidad relativa. Es el Dios que odia la moralidad absoluta. El que odia mandamientos, principios, verdades. El que quiere seguir deseos, carnes. Quiere elegir sexo, como se siente. Quiere elegir su moralidad. Es un Dios que permite todo. Bien dijo Dostoyevsky, cuando no existe Dios, todo es permitido. Le digo esto, queridos, porque nosotros a veces nos sentamos cómodos en nuestros templos a cantar y luego enviamos a nuestros hijos a la universidad. Universidades que son los seminarios del humanismo y del Dios hombre. Son sus institutos de lavado de cerebro del humanismo. Por eso, queridos padres, permítanme ayudarles en el peligro.

0: Libro que estamos viviendo. Estaba leyendo esta mañana esta historia. Cierto día, Jesús le contó una historia a sus discípulos para mostrarles que debían orar y nunca darse por vencidos. Había un juez en cierta ciudad que no tenía temor de Dios ni se preocupaba por la gente. Lucas 18. Una viuda de esa ciudad acudía a él repetidas veces para decirle: hágame justicia en este conflicto con mi enemigo. Durante un tiempo el juez no le hizo caso, hasta que finalmente se dijo a sí mismo: no temo a Dios ni me importa la gente. O la descripción de muchos jueces hoy. Pero esta mujer me está volviendo loco. Me ocuparé de que reciba justicia, porque me está agotando con sus constantes peticiones. Entonces el Señor dijo, aquí está la lección: aprendan una lección de este juez injusto. Si hasta él, injusto, dio un veredicto justo al final, ¿acaso no creen que Dios hará justicia? No dice hará lo que quieren. Cuidado con creer que su oración es para cambiar a Dios. La oración suya le cambia a usted. Le meten los planes de Dios. Se humilla ante Dios. Dios hará justicia a su pueblo escogido que clama a él día y noche. ¿Seguirá aplazando su respuesta? Les digo, él pronto les hará justicia. Aquí está lo que me preocupa. Pero cuando el Hijo del Hombre regrese, ¿a cuántas personas con fe encontrará en la tierra? Ahora, cuidado. Ustedes recuerdan sermones que le he dado en el pasado. ¿Recuerda cuando le hablé de la carta de Pedro, primera de Pedro, capítulo 1, que dice: todas las cosas que pertenecen a la vida y a la piedad os han sido dadas, son suyas, por medio del conocimiento de aquel que os llamó por su gloria y excelencia, por medio del cual os ha dado preciosas y grandísimas promesas. Y luego dice: habiendo huido de la corrupción que hay en el mundo, jueces corruptos, abogados corruptos, políticos corruptos, sacerdotes corruptos, pastores corruptos. No puede ser que alguien que predica la verdad no viva la verdad. Dice el apóstol Pedro, la corrupción que hay en el mundo a causa de la concupiscencia, a causa de seguir pasiones, gustos, deseos. Y luego le enseñé, dice el apóstol, por lo tanto, por esta razón. Ahora van a acordarse del sermón. Si no se acuerdan, tengo que volver. Escuche, ¿recuerda cuando le dije? A vuestra fe añadid. Ya ni se acuerdan. Están leyendo más vanidades que la Biblia. A vuestra fe añadid virtud. A excepción de los pastores, que deberían acordarse. ¿Qué es virtud? ¿Se recuerda lo que le enseñé? ¿Qué es virtud? No se acuerdan. Virtud es excelencia moral. Ya se lo enseñé. A vuestra fe añadid excelencia moral, porque la fe sin obras es muerta. Por eso la gente canta bien, ora bien, llora bien, ayuna bien y vive mal. Porque nadie madura cantando, nadie madura orando, nadie madura ayunando. Hay que agregar a vuestra fe virtud. ¿Recuerda lo que les dije? La fe es insuficiente para convertir a un cristiano en maduro. Y por no agregar excelencia moral a su vida, existen muchos cristianos con fe, pero inmaduros. Ahora, déjenme decirles un poquito del peligro. Cuando el Hijo del Hombre venga, ¿hallará fe en la tierra? Pregunta. Se refiere no a que la gente asista a una iglesia. No se refiere a que la gente ore. Se refiere a esto, a que creamos en el Dios de la Biblia, a que creamos en el Dios que verdaderamente es explicado en la palabra de Dios. A.W. Pink escribió: el Dios de este siglo ya no se parece al soberano de las sagradas escrituras, sino al débil flamear de una vela encendida a la gloria del sol del mediodía. El Dios de quien se habla en los púlpitos, del que se habla en las escuelas dominicales, el que se menciona en la mayoría de las literaturas en estos días y del que se predica en la mayoría de las llamadas conferencias bíblicas, es una ficción de la imaginación humana, un invento del sentimentalismo excesivo. Por eso es el Dios de la prosperidad, el Dios que quiere hacer rico a todos, no el Dios que demanda santidad. Y concluye A.W. Pink: los paganos afuera del cristianismo pálido construyen dioses de madera y de piedra, en tanto que millones de paganos dentro del cristianismo construyen un dios a partir de sus mentes carnales. Déjenme ir rápidamente, queridos, a una serie de advertencias. Yo les amo más de lo que ustedes se imaginan. Y tengo que decirles la verdad. Escuche lo que dice en la segunda carta del apóstol Pablo a Timoteo. Se presenta el carácter de los hombres en los postreros días. Escuche lo que dice la palabra. También debes saber que en los últimos tiempos vendrán tiempos peligrosos. Habrá hombres amadores de sí mismos, avaros, vanagloriosos, soberbios, blasfemos, desobedientes a los padres, ingratos, impíos, sin afecto natural, implacables, calumniadores, sin templanza, crueles, enemigos de lo bueno, traidores, impetuosos, engreídos, amadores de los deleites más que de Dios, que tendrán apariencia de piedad, pero negarán la eficacia de ella. A estos reúnelos en tus estudios bíblicos, a estos comparte con ellos, con estos anda a tomar a los bares, con estos reúnete, con estos haz lo que quieras. ¡No! ¡A estos evita! Escuche esto. Pero tú has seguido mi doctrina. La columna vertebral de la vida cristiana de un individuo es su doctrina bíblica. Sin doctrina bíblica, usted es una masa amorfa. Sin su esqueleto, usted es una masa amorfa de ideas. Una bola de nervios y carne rodando. Es su doctrina lo que le hace estar parado frente a la mentira. Por eso dice: tú has seguido mi doctrina, conducta, propósito, fe, interés, amor, paciencia. Y también note esto: los que quieren vivir piadosamente en Cristo Jesús serán aplaudidos en todos los lugares donde van. Los invitarán a comer, les darán ofrendas, los servirán. Ah, perdón, estoy leyendo otra versión. Los que quieren vivir piadosamente en Cristo Jesús padecerán persecución. Si usted no está siendo perseguido por su fe, usted tiene un serio problema. Si a usted todos lo aplauden, usted tiene un serio problema. Tú persistes en lo que has aprendido y te persuadiste, sabiendo de quién has aprendido, que desde la niñez has sabido las Sagradas Escrituras, las cuales te pueden hacer sabio para la salvación por la fe que es en Cristo Jesús. Toda la Escritura, toda, querido, le guste o no le guste, ataque su pecado o no, toda la Escritura es inspirada por Dios y es útil. Ahora, déjeme recorrer rápidamente el otro lado de la moneda. Déjeme presentarle una radiografía de lo que existe hoy. El apóstol escribiendo dice: es bueno que sepas que en los últimos días es desde que Cristo se fue hasta que Él regrese. Los últimos días habrá tiempos muy difíciles, pues la gente solo tendrá amor por sí misma y por su dinero. Aquí está el problema. Habrá un enfoque egocentrista y materialista en el mundo. Voy a describir al mundo. Cualquier coincidencia con usted es coincidencia, perdón. Pero voy a describir al mundo. El enfoque en sí mismo, el egocentrismo, es enfatizar en su deseo por sobre las necesidades y responder basados en deseo frente a los demás y no basado en las necesidades de los demás. Es el marido orgulloso que quiere las cosas a su manera. Es la mujer orgullosa que quiere las cosas a su manera. Enfoque en sí mismo es ignorar la orden divina de amar y servir, es querer satisfacer lo que quiero, que me sirvan, que nadie me diga sus opiniones. Padres exigentes de sus ideas sin consideración de la justicia divina, hijos demandantes sin consideración de lo apropiado y bíblico. Querer verse mejor a un costo exagerado, fuera de su presupuesto, sin ahorrar, con un énfasis en lo físico. El mundo será materialista. Ventas, ofertas, lavado de cerebro para que compremos cosas que no necesitamos con el dinero que no tenemos, que se llaman tarjetas de crédito, y la gente se endeuda, compra cosas innecesarias. El mundo se pierde. Andan elegantemente endeudados en carros que pagan grandes cuotas de dinero. Si usted está así, es coincidencia. Hablemos dentro de la iglesia. No olvide lo que estoy diciendo. Estoy hablando de que el apóstol dice: habrá gente que se ama a sí mismo y tiene amor por su dinero. Busque una iglesia donde se habla prosperidad y están llenas. Porque la gente quiere dinero. Ventas, ofertas, lavado de cerebro para que compremos cosas que no necesitemos. La gente se endeuda, gasta más de lo que les ingresa. Tienen enfoque materialista, nos endeudamos, rompemos promesas, perdemos trabajo, perdemos amigos, quedamos esclavos de acreedores. Nunca terminan de pagar sus tarjetas. No puede vivir en paz así. En la iglesia, líderes narcisistas, ostentosos, materialistas, iglesias enfocadas en ofrecer prosperidad a la gente, sin instrucción de ética bíblica, hombres de negocios que nunca se llenan, nunca invierten en el reino de Dios, personas que no quieren invertir en mujeres maltratadas, en niños. El mundo se pierde, Dios nos va a llamar a cuenta por eso.
1: Luego dice el apóstol, serán fanfarrones y orgullosos, se burlarán de Dios, serán desobedientes a sus padres, malagradecidos, no considerarán nada sagrado, no amarán ni perdonarán, calumniarán a otros, no tendrán control propio, serán crueles, odiarán lo bueno, traicionarán a sus enemigos, serán imprudentes, se llenarán de soberbia y amarán el placer en lugar de amar a Dios. Este es el enfoque humanista, liberal, moral que existe en la sociedad. Es una descripción excelente. No considerarán nada sagrado. Usted tiene que entender que esta mentalidad, esta ideología de pensamiento está invadiendo la sociedad. Han sido tan astutos, más astutos que los cristianos. Ellos invierten dinero, los empresarios invierten millones de dólares. Los más grandes ricos hoy son los liberales morales, los dueños de Google, los dueños de todo lo que se imagine. Son los más grandes izquierdistas liberales morales que dan a todas sus causas, mientras los cristianos... Dígame, ¿cuándo podemos hacer un proyecto conjunto? ¿Cuánto las iglesias se unen para que formemos un equipo y paguemos un equipo multidisciplinario? ¿Para qué? Para que establezcamos un curso de principios y valores, para que se enseñen todas las iglesias, para que todos los niños de la iglesia pasen por un año de enseñarles cómo ser personas confiables, respetables, justas, solidarias, responsables, amorosas, que le enseñen integridad. ¿Cuándo le enseñamos la cultura del cristianismo a nuestros hijos? Ahora, déjenme terminar, queridos, diciendo que hay un colapso de la autoridad, se ha perdido la cultura cristiana, no se traspasa. Piensa en su propia situación. ¿Cuántos de ustedes, papá y mamá, se han reunido con sus hijos para dar las clases por 6 meses de principios y valores cristianos? Piense solo en esto. ¿Cuántos de ustedes se han reunido con sus hijitos, como la niña de 6, 7, 8 años que habló conmigo? ¿Cuántos se han reunido con sus hijitos para enseñarle todo esto de transgénero, homosexuales? ¿Cuántos de ustedes se han reunido con ellos? Existe una pérdida de la cultura cristiana, un énfasis en la paternidad, existe un énfasis en la amistad y un desprecio de la autoridad. Existe un desprecio de la adultez y la madurez y una exaltación de la juventud. El respeto por las ideas ajenas de sus hijos, por sus contemporáneos en ideas y en edad, más que las ideas de los padres y la autoridad. Nunca permita aquello. Después de la Biblia, creo que uno de los libros más grandiosos que se ha escrito se titula El progreso del peregrino. Los que no han leído esta obra clásica del siglo XVII estarán sorprendidos al saber que fue escrita por un hombre que estaba en su tercer periodo de encarcelamiento. La primera vez estuvo preso 6 años, cumplió otros 6 años la segunda vez, y la razón por qué estaba preso era siempre la misma: predicar el Evangelio de Cristo. Durante su tercera sentencia, Dios inspiró a Juan Bunyan, que era un hojalatero de Bedford, para que escribiera esta obra inmortal. Y en este libro se trata de una fascinante historia. El personaje principal se llama Cristiano y va en su peregrinaje de la tierra hacia el cielo, desde el pecado hacia la salvación. Está lleno de todas las luchas y caídas que puede experimentar en su paso por la vida. Sin embargo, él persiste en su travesía. Cristiano debe tratar con amigos y enemigos, cada uno de los cuales tiene nombres significativos, tales como evangelista o auxilio, intérprete, que son los que animan al cristiano para caminar, y también con obstinado, con hipocresía, con Apolión, que es el príncipe malvado. Un problema especial para cristianos se lo plantea legalidad, religiosidad, que vivía obviamente en el monte Sinaí. Y en la primera parte de su viaje, Cristiano viaja con una pesada carga en sus espaldas, carga que es el pecado. Ninguno de los que operaban en su contra podían ayudarlo a llevarla, especialmente legalidad. Y el autor dice, legalidad no puede liberarte de la carga, jamás ha sido capaz de liberar a hombre alguno, ninguna religión, no lo hará en el futuro, nadie puede ser justificado por las obras de la ley. Cristiano, dice, representa esto. Está en la sala. Esta sala es el corazón del hombre, de un hombre que nunca ha sido santificado por la dulce gracia del Evangelio. Es un cuarto polvoriento. El polvo es el pecado original, la corrupción personal que han manchado al hombre entero. El que empezó a barrer es la ley, pero la joven que trajo el agua y la roció es el Evangelio. Ahora bien, como pudiste observar, cuando el primero empezó a barrer, no solo voló el polvo por toda la habitación, sino que casi te ahogas. Esto es para mostrarte que la ley, en vez de limpiar el pecado del corazón con sus obras, lo aviva, lo fortalece y lo incrementa en el alma, porque aunque lo pone de manifiesto y lo condena, no otorga el poder para vencerlo. Y también has visto que cuando la joven roció con agua la sala, pudo ser barrida con gusto. Esto es para mostrarte que cuando el Evangelio entra, escuchen, cuando el Evangelio entra, y con él su dulce y preciosa influencia al corazón. Así como la joven hacía que el polvo se asentara en el piso por efecto del agua, así el pecado es vencido y sometido y el alma queda limpia por la fe y en consecuencia el Rey de Gloria habitará en ella. Me gusta lo que me escribió una chilena. Pastor, soy chilena. Crecí en una familia abiertamente socialista. Aun cuando mi madre se convirtió, comenzamos a asistir a una iglesia evangélica por muchos años. Esa era un área de mi vida cerrada al cambio. Hasta que escuché su programa El Cristiano y su vida cívica. Reconozco que mi primera reacción fue de mucha rabia contra usted y sus ideas. Es cierto que es una de las personas que más había influido en mí como esposa, madre, trabajadora. Pero ahora no podía aceptar esto. ¿Sabe por qué? La palabra de Dios entró a ese cuarto oscuro que todos queremos mantener. Dice, pasó alrededor de un año hasta que me rendí a la verdad de la Escritura y hoy sé que soy responsable de votar por quien promueva los valores bíblicos. Le agradezco por remover en mí esas estructuras de pensamiento tan arraigadas que no están alineadas con Jesús. Dios le bendiga, creo que el alcance de la verdad que usted transmite basado en la palabra de Dios no tiene límites ni obstáculos. Yo no sé cuál es su cuarto oscuro. Yo no sé. Tiene fe, pero no ha agregado virtud, excelencia moral. Dios es un caballero. No quiere invadirlo. Él está esperando que usted diga, Señor, este es mi problema.
2: Espero que el mensaje de este día haya sido de bendición para tu vida. Y si al transcurso de este mensaje tú has reconocido que necesitas a Jesús, por favor, repite conmigo esta oración. Señor Jesús, te invito a mi corazón, te reconozco como mi Salvador personal y te pido perdón por mis pecados. Gracias por registrar mi nombre en el libro de la vida. Amén. Si tú has respondido a este mensaje de esta forma, yo te invito a que nos visites en el 4519 East Delmar Boulevard, aquí en Laredo, Texas, en el auditorio de la Iglesia Cristiana Misericordia. 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Dios te bendiga y esperamos verte en nuestra próxima edición.
3: Temperatura 0 grados.

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1: 11:32 minutos.

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1: 11 y 41 minutos.
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3: Temperatura 0 grados.

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1: 11:45 minutos.

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1: 11:49 minutos.

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0: escuela, una de mis filosofías era que necesitaba tener altas pero razonables expectativas de los estudiantes. No los presionábamos tanto, ni en su desenvolvimiento académico, ni sobre su conducta en escuela.
1: Ah, parece que nadie podría discutir con las altas pero racionales expectativas de las que ese director estaba hablando. Todavía hoy hay un debate sobre el sistema de educación público. Algunos acusan a las escuelas de bajar los estándares académicos e ignorar las materias básicas. Si usted está preocupado por las expectativas o la falta de ellas colocadas en la escuela de sus hijos, no tiene que quejarse y enfadarse, pero tampoco tiene que resignarse a ellas. Ayude a sus hijos a establecer metas. Trabaje con sus maestros y apláudalos cuando lo hagan bien. Un pensamiento final. Las escuelas deberían tener altos estándares académicos que empujen a nuestros hijos a la excelencia. Pero la persona más importante en la educación de sus hijos necesita ser usted. Soy Dennis Reini y esto es Vida Real en Familia.
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4: 12:01.
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7: Temperatura 0 grados.

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1: 12 y 17 minutos.
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3: Temperatura 0 grados.

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1: 12:21 minutos.

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1: 12 y 25 minutos.
2: ¡Qué bonito! ¡Qué bonito, mi hermano! ¡Qué bonito es conocer a Cristo!

0: ¡Ajúa!
1: Amigo, ven, ven. ¿Por qué no recibes a Cristo en tu corazón?
2: Lo que pasa es que me gustan los vicios, las parrandas, las mujeres. ¡Ja! Eso es bueno, hombre.
1: Acepte a mi Señor Jesús y verá un cambio total. Y dirá...

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1: 12 y 32 minutos.
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1: 12:37 minutos.

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1: 12:43.
2: Temperatura 0 grados.

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1: 12 y 48 minutos.
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3: Temperatura 0 grados.

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1: 12:52 minutos.

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1: 12 y 56 minutos.
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si vosotros permaneciereis en mi palabra, seréis verdaderamente mis discípulos, y conoceréis la verdad, y la verdad os hará libre.

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1: 1:33.
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3: Temperatura 0 grados.

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1: 1:54.
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1: 1:59.

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1: ¿Qué tal, querido amigo o amiga del programa Cruzada con Luis Palau? Mi nombre es Jorge Escopazo y quiero darle la más cordial bienvenida a este nuestro punto de encuentro en la radio, donde estudiamos diariamente la Biblia, la Palabra de Dios, junto a miles de oyentes alrededor del mundo, quienes escuchan nuestros programas a través de las emisoras que lo transmiten, como así también a través de nuestro sitio en internet, luispalau.net. Y en este día, al continuar nuestro estudio en Isaías 55, le presento el mensaje Lluvia y nieve del cielo.
2: Cuando una mujer es abandonada por su marido, y uno tiene que aconsejarla,

El divorcio, la separación, la infidelidad matrimonial son despreciables por la traición que involucran de parte de la promesa hecha por un marido que luego la quebranta y con arrogancia se retira del hogar. Pero, mi estimado oyente, le quiero decir lo siguiente. Cuando Dios hace una promesa, Dios jamás la quebranta. Cuando Dios dice que va a hacer algo a favor suyo, Dios cumple. Si usted ha puesto su fe y su confianza en Jesucristo, todo lo que Dios promete acerca de aquellos que ponen su fe y su confianza en Jesucristo se van a cumplir en su vida. Usted, mi estimado oyente, que ha puesto su fe en la palabra de Dios, nunca va a ser desahuciado, ni decepcionado, ni traicionado por Dios. Nunca, nunca, nunca, nunca. Y ese es un consuelo hermoso y enorme para todos los que tenemos a Cristo como Señor y Salvador de nuestras vidas. Hoy, al continuar en nuestro estudio de Isaías 55, hemos llegado a los versículos 10 y 11. Y yo los he llamado lluvia y nieve del cielo, con lo cual quiero decir que Dios siempre cumple sus promesas. Voy a leer primeramente los dos versículos que vamos a analizar. Isaías 55, 10 y 11. Porque como desciende de los cielos la lluvia y la nieve, y no vuelve allá, sino que riega la tierra y la hace germinar y producir, y da semilla al que siembra y pan al que come, así será mi palabra que sale de mi boca. No volverá a mí vacía, sino que hará lo que yo quiero, y será prosperada en aquello para que la envié. Así dice Dios en Isaías 55, 10 y 11. En primer lugar, hemos venido analizando en Isaías 55 y veamos algo del contexto. Nos estábamos analizando ayer los versículos 8 y 9, donde Dios dice que sus pensamientos y sus caminos son enteramente superiores por encima de los nuestros. E inmediatamente hace referencia a su palabra, su revelación. La Biblia es la palabra de Dios. La Biblia es la única revelación escrita que Dios nos ha dado. Por lo tanto, cuando Dios dice que como la lluvia y la nieve caen del cielo, riegan la tierra, hacen germinar, producir y dar semilla y pan al que come, así es la palabra de Dios, la palabra que sale de la boca de Dios. Nunca vuelve vacía. La palabra de Dios hace lo que Dios quiere. La palabra de Dios es prosperada en todo aquello para lo cual Dios la envía. Ahora bien, vamos por partes. Primero, Dios compara su palabra a la lluvia y a la nieve. ¿En qué sentido podemos decir que la palabra de Dios, la Biblia, se compara con la lluvia y con la nieve? Bueno, Dios mismo nos da la respuesta, pero yo quiero agregar un paso aquí. Es esto: la lluvia y la nieve vienen de arriba, caen de arriba, vienen, por así decirlo, del cielo. La Biblia, la palabra de Dios, también nos fue dada de arriba, del cielo. La Biblia no es un libro humano, ni tampoco es inspirado en el sentido, como dicen algunos, de un artista. Dicen, es un artista inspirado. Algunos dicen, es un poeta inspirado. No, eso es un mal uso de la palabra inspirado. Cuando decimos que la Biblia es inspirada, queremos decir que, como dice 1 Timoteo 3:15, fue exhalada por Dios. O sea, que el Espíritu Santo de Dios obró de tal manera en los escritores de la Biblia, o sea, los amanuenses humanos, que Dios hizo escribir todo lo que está escrito en la Biblia. Y todo lo que está escrito en la Biblia es correcto y perfecto, porque Dios lo inspiró. ¿Me explico? O sea, que es la palabra de Dios. No tiene errores, no tiene equivocaciones. La Biblia es perfecta, porque es la palabra de Dios, porque viene del cielo, así como la lluvia y la nieve. Segundo, se nos dice en el versículo 10 que la lluvia y la nieve no vuelven allá, sino que riegan la tierra, hacen germinar y producir, y da semilla al que siembra y pan al que come. Dos cosas. Primero, la Biblia nos da semilla

0: a los que sembramos. Ah, mi estimado amigo oyente, usted que es hermano mío en Cristo, usted que procura comunicar las cosas de Dios, predicar las buenas noticias de salvación, ¿dónde vamos a encontrar nosotros semilla para sembrar? Aquí, en la misma palabra de Dios. La mejor semilla que podemos sembrar en la mente y en el espíritu y en el alma de los niños en nuestro hogar, de los vecinos y de las congregaciones y multitudes a quienes les predicamos, es la palabra de Dios. Esta es la semilla que descendió del cielo y que hace germinar. No hace falta rebuscar por muchas partes. En la palabra de Dios hay semilla de sobra para sembrar en la mente y el corazón de la raza. Segundo, dice que esta lluvia que desciende del cielo, que nuestro Dios llama su palabra, da pan al que come. O sea que la palabra de Dios, esta revelación de Dios que aquí tengo en mis manos y usted ha de tener en sus manos, la Biblia, es pan para el que come. Jesucristo dijo, yo soy el pan de vida. El pan del alma humana es la vida. Pero la Biblia, Jesucristo también dijo en San Juan, escudriñad las Escrituras, porque vosotros creéis que en ellas tenéis la vida eterna, y ellas son las que dan testimonio de mí. Sí, la Biblia habla esencialmente de Cristo, de Dios. Ahora, en el versículo 11 de Isaías 55, Dios continúa diciendo, así será mi palabra, que sale de mi boca, no volverá a mí vacía. Mi estimado hermano, si usted y yo, al predicar, predicamos la palabra de Dios, no tengamos ninguna duda, no tengamos ningún temor, la palabra de Dios va a tener resultados. Esto no quiere decir que todo el mundo se va a convertir, de ninguna manera, eso lo sabemos bien, pero sí va a cumplir el propósito de Dios. Y ese es un gran consuelo para todos los predicadores, evangelistas, maestros, discipuladores de hombres. Dice, si no dice Dios, mi palabra hará lo que yo quiero. O sea que la palabra de Dios, cuando la predicamos, Dios la utiliza. Dios utiliza cuando predicamos y enseñamos su palabra para hacer lo que Él quiere, no lo que yo quiero, ni lo que usted quiere, sino lo que Dios quiere. Y dice, y será prosperada en aquello para que la envíe. Qué hermoso es proclamar, enseñar la palabra de Dios, sea en un grupito, a un individuo o a una multitud. La palabra de Dios siempre trae resultados, resultados según el plan de Dios. Así que, como San Pablo le dijo a Timoteo, yo me despido de usted por hoy con esta palabra de 2 Timoteo 4.
1: Esta es la hora en Radio Dios Provee Internacional.
2: 2:09.

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1: 2:20.
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3: Bendito sea el nombre de Dios, Él sea bendito.
4: Sea bendito.
3: Bendito sea el Dios de Israel.
5: Temperatura 0 grados.

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1: 2:25 minutos.

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1: 2:30 minutos.

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1: 2:36.
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3: Temperatura 0 grados.

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1: 2:41 minutos.

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1: 2:48 minutos.

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1: 2:59.
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4: 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La serie sobre el Evangelio de Lucas llega hoy al capítulo 20 y nos esperan muchos misterios y momentos emocionantes. De hecho, el tema de hoy es No todo va bien en el viaje a Jerusalén. ¿Cuál es el significado de la parábola contada por Jesús? Un asunto que preocupa a todo ser humano es qué ocurre después de la muerte. ¿Por qué las personas

0: vivir todo lo que hemos escuchado sobre ella. En este pasaje Jesús se dirige entonces hacia la ciudad más importante de Judea e Israel.
1: Pero la Biblia también hace un uso metafórico del nombre de la ciudad al hablar que los cristianos viajamos hacia la Jerusalén celestial.
0: Es verdad. Hay muchas referencias en el Nuevo Testamento de ello y las iremos estudiando en nuestras diferentes misiones. Se trata de un peregrinaje seguro en el que, como decía una canción para niños, todo va muy bien. Al fin y al cabo, Cristo es el piloto, el guía que va conduciendo. Bueno, es cierto que hacia la Jerusalén celestial todo irá muy bien, pero cuando Jesús fue a la Jerusalén terrenal, eso no fue exactamente lo que pasó. Por eso vamos a observar cómo experimentó Jesús de manera constante el rechazo, más específicamente de los de su propia nación, cuando estuvo entre nosotros para hacer su obra de salvación. Observando Lucas 19 a partir del versículo 28, el texto nos dice lo siguiente.
2: Dicho esto, iba adelante subiendo a Jerusalén, y aconteció que llegando cerca de Betfagé y de Betania, al monte que se llamaba de los Olivos, envió dos de sus discípulos diciendo, «Vayan a la aldea de enfrente, y al entrar en ella hallarán un pollino atado en el cual ningún hombre ha montado jamás. Desátenlo y tráiganlo. Y si alguien les pregunta por qué lo desatan, le responderán así, porque el Señor lo necesita».
0: Así lo hicieron y seguramente ya conocerás esta historia. Jesús entonces entra en Jerusalén montado en un burrito y cuando eso ocurre, todos estaban allí celebrando su entrada. La multitud exclamaba, «Bendito el Rey que viene en el nombre del Señor». Pero algunos fariseos en medio de la multitud le pedían a Jesús que reprendiera a los discípulos, algo que Jesús, por supuesto, no hizo. Muy por el contrario, dijo que si ellos se callaban, las piedras clamarían. Así que, en principio, al llegar a Jerusalén, la cosa parece que va bien. Hay una aclamación inicial, pero el rechazo al mensaje de Jesús empieza a ser más evidente de ahí en adelante. Empezamos a ver que las cosas se van torciendo cuando el propio Jesús llora sobre Jerusalén.
1: Jesús rechazado y emocionalmente muy sensibilizado por ese rechazo. ¿Por qué, Johnny?
0: Bueno, porque Jerusalén era conocida históricamente por rechazar a los profetas de Dios y porque esa ciudad habría de sufrir mucho.
2: Así es, lo dice en el versículo 42. Oh, si también tú conocieras a lo menos en este día lo que es para tu paz, mas ahora está encubierto de tus ojos.
0: Una población espiritualmente cegada, porque iban a llegar días en los que los enemigos la rodearían y la destruirían, y Jesús prevé esa realidad. A continuación, el texto se centra en la purificación del templo.
1: ¿Y por qué? ¿No era el templo el lugar donde se hacían muchos rituales de purificación? Parece contradictorio.
0: Lo es. Fíjate, el templo se había transformado en una cueva de ladrones y Jesús se manifiesta contra esa realidad. Las cosas no estaban bien cuando Jesús llega a Jerusalén. El rechazo del liderazgo religioso se hace evidente y eso va a empezar a poner las relaciones más tensas y difíciles. En este contexto, Lucas selecciona determinadas preguntas, un tanto complicadas y capciosas, que se hicieron para tratar de perjudicar a Jesús en su enseñanza. Tan pronto empieza el capítulo 20, encontramos a los jefes de los sacerdotes, a los maestros de la ley y a los líderes religiosos preguntándole a Jesús de dónde venía su autoridad. Jesús les replica con otra pregunta, cuestionándoles si el bautismo de Juan era del cielo o de los hombres. Claro que ellos, pensando en las respuestas y en el prejuicio que cualquiera de ellas podría darles, no contestan. Así que Jesús tampoco les da una respuesta. El rechazo desde el liderazgo religioso es una marca de que no todo va bien en el viaje a Jerusalén, y la situación empieza a complicarse todavía más. Se va a volver más extraña todavía porque Jesús va a contar la famosa parábola de los labradores, y entonces sí veremos la actitud de los líderes religiosos de la época que se vuelve más claramente contraria al propio Jesús y está representada adecuadamente en esta parábola. Hay un rechazo total. El texto dice lo siguiente.
2: Comenzó luego a decir al pueblo esta parábola. Un hombre plantó una viña, la arrendó a labradores y se ausentó por mucho tiempo. Y a su tiempo envió un siervo a los labradores para que le diesen del fruto de la viña. Pero los labradores le golpearon y le enviaron con las manos vacías. volvió a enviar otro siervo, mas ellos

0: a este también, golpeado y afrentado, le enviaron con las manos vacías. Volvió a enviar un tercer siervo, mas ellos también a este echaron fuera herido. Entonces el señor de la viña dijo, ¿qué haré? Enviaré a mi hijo amado. Quizá cuando le vean a él, le tendrán respeto. Mas los labradores, al verle, discutían entre sí, diciendo, este es el heredero, venid, matémosle, para que la heredad sea nuestra. Y le echaron fuera de la viña y le mataron.
1: Tremenda historia. Entonces viene la pregunta que golpea a la audiencia.
0: ¿Qué pues les hará el señor de la viña? Vendrá y destruirá a estos labradores y dará su viña a otros. Cuando ellos oyeron esto, dijeron, ¡Dios nos libre!
1: Fue un shock para su audiencia. Frente a esta historia tan terrible que se les acaba de contar, Jesús los mira fijamente y dice, entonces, ¿qué significa esto que está escrito? La piedra que desecharon los edificadores ha venido a ser cabeza del ángulo. Esta es una cita del Salmo 118 sobre la que Jesús concluye lo siguiente.
0: Todo el que cayere sobre aquella piedra será quebrantado, mas sobre quien ella cayere le desmenuzará.
1: Los maestros de la ley y los jefes de los sacerdotes buscaban una manera de apresarlo inmediatamente porque se dieron cuenta de que era en contra de ellos que él había contado esa parábola, pero todavía temían al pueblo.
2: Es muy fuerte la acusación. ¿Los estaba tratando de potenciales asesinos?
1: David, Jesús está dejando bastante claro que históricamente los religiosos estaban asociados con aquellos que habían matado a los profetas y ahora estaban rechazando y deseando matar al mismísimo Hijo, que es el propio Señor Jesús.
2: Es una advertencia para ellos entonces.
1: La cual no quisieron escuchar, porque observamos que el rechazo hacia Jesús es total siguiendo la línea de la parábola que ha presentado. Querido amigo, las cosas se van volviendo más complicadas y se pondrán peor porque no todo va bien en el viaje a Jerusalén. Continuando en el desarrollo de este capítulo 20 de Lucas, encontramos la historia contada en Mateo 22 y en Marcos 12, cuando los adversarios de Jesús intentan ponerle en un aprieto. El texto dice aquí que eso se hizo a través de espías muy adulones, enviados de parte de sus enemigos, que preguntaron,
0: ¿nos es lícito dar tributo a César o no? Mas él, comprendiendo la astucia de ellos, les dijo, ¿por qué me tientan? Muéstrenme la moneda. ¿De quién tiene la imagen y la inscripción? Y respondiendo le dijeron, de César.
1: Entonces viene la famosa respuesta de Jesús, pues denle al César lo que es del César y a Dios lo que es de Dios.
2: El tema de fondo era tenderle una trampa, pero no pudieron hacer que Jesús pisara el palito o la cáscara de banana que le pusieron delante.
1: Allí se demuestra la forma en que le respondía a estos tramposos y que debe enseñarnos mucho sobre cómo comportarnos en medio de una sociedad corrupta que nos pone trampas constantemente. Lo mismo se repite en el rechazo a Jesús en este viaje y llegada a Jerusalén. A continuación, los saduceos intentan ponerle en un aprieto, poniendo en cuestión la realidad de la resurrección. Ellos le plantearon que, si el hermano de alguno muriere teniendo mujer y no le dejó hijos, la ley indicaba que su hermano se tendría que casar con ella y levantarle descendencia a su hermano. Entonces le plantean.
0: Hubo pues 7 hermanos, y el primero tomó esposa y murió sin hijos. Y la tomó el segundo, el cual también murió sin hijos. La tomó el tercero y así todos los 7 y murieron sin dejar descendencia. Finalmente murió también la mujer. En la resurrección, pues, ¿de cuál de ellos será mujer, ya que los 7 la tuvieron por mujer? Entonces, respondiendo Jesús, les dijo, los hijos de este siglo se casan y se dan en casamiento, mas los que fueren tenidos por dignos de alcanzar aquel siglo y la resurrección de entre los muertos, ni se casan ni se dan en casamiento, porque no pueden ya más morir, pues son iguales a los ángeles y son hijos de Dios al ser hijos de la resurrección. Pero en cuanto a que los muertos han de resucitar, aún Moisés lo enseñó en el pasaje de la zarza, cuando llama al Señor Dios de Abraham, Dios de Isaac y Dios de Jacob. Porque Dios no es Dios de muertos, sino de vivos, pues para Él todos viven. Respondiéndole, algunos de los escribas dijeron, Maestro, bien has dicho. Y no osaron preguntarle más.
1: Jesús les está diciendo, ¿cómo pueden negar la realidad de la resurrección? porque los saduceos negaban la resurrección de entre los muertos. Parece que nada va bien en el viaje a Jerusalén. Los líderes religiosos van aumentando su apuesta con un rechazo total hacia Jesús. Así que el texto va a terminar aquí al final del capítulo 20, afirmando que Jesús es el hijo de David. Y más que eso, él es el propio Señor de David, para sorpresa de aquellos que estaban en esa confrontación antagónica contra Jesús. Y para terminar, Jesús incluso intensifica esa polarización. Él dice claramente:
0: cuidado con la gente religiosa de los escribas, dice, que gustan de andar con ropas largas y aman las salutaciones en las plazas y las primeras sillas en las sinagogas y los primeros asientos en las cenas, que devoran las casas de las viudas y por pretexto hacen largas oraciones. Estos recibirán mayor condenación.
1: Querido amigo y amiga, es importante que entendamos esta realidad de que el mensaje del reino no siempre será el más popular, como le pasó a Cristo, y muchas veces eso mismo nos ocurre a sus discípulos en nuestro camino por la vida. Pero una vez más se debe recordar la frase que es el título de esta reflexión: no todo va bien en el viaje a Jerusalén.
0: La tensión crece, la confrontación es directa y el rechazo total. Esta sí que fue una exigente misión para todos. ¿A ti qué te parece? ¿Algún comentario que quieras compartir con nosotros, tus compañeros de viaje? Escríbenos a nuestro número de WhatsApp +1 847 857 8029. Repito, +1 847 857 8029. Ahora mismo envíanos tu mensaje para que no lo olvides, o puedes enviar un correo electrónico a misión66@transmundial.org. misión66@transmundial.org. 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
2: Ahora queremos leer dos de los mensajes que hemos recibido por WhatsApp. El primero es de Carmen. Ella nos dice: escucho su programa desde el estudio del libro de Mateo y es una gran bendición, una manera más real y profunda para entender mejor las Escrituras. Por favor, envíeme el libro digital de Mateo. Les agradezco esta bendición para mí. Gracias.
0: También nos escribió Denis diciendo: felicitaciones por tan excelente trabajo, porque se hace una narrativa más completa de la palabra de Dios desde el punto de vista espiritual, histórico, geográfico y comparativo de otros hechos, lo cual nos lleva a comprender en una forma más profunda los libros de la Biblia. Para mí, este programa es una gran bendición. Ojalá que el Señor pueda sostenerlo en el tiempo hasta su venida. Dios les bendiga. Amén, Denis.
2: Gracias a todos los que nos están escribiendo y haciendo contacto con nosotros. Si tú todavía no has enviado un comentario, te invito a que lo hagas hoy mismo. Nos alegramos por todos los que se están uniendo a esta aventura, la aventura más fascinante de la vida. Y seguimos ahora con las preguntas aquí, en Misión 66, sobre el capítulo 20. Preguntas que ustedes pueden enviarnos también. Johnny, empezamos el momento donde todas las miradas se dirigen hacia Jerusalén. ¿Por qué se le da tanta importancia a la ciudad de Jerusalén? ¿Qué va a ocurrir allí?
1: David, esto es importante porque podría ser que muchas personas escuchen muchas cosas sobre Jerusalén, pero no saben exactamente qué ciudad es esta. Jerusalén es una antigua ciudad que fue conquistada a los jebuseos a través de David. Es una ciudad alta, por eso leemos en la Biblia muchas veces que quienes se dirigen a ella están subiendo a Jerusalén. Y lo de subir va muy en serio, porque la ciudad tiene una altitud por encima de los 700 metros. Es un lugar montañoso y por eso también era una fortaleza. Jerusalén se convierte en la ciudad de David y es la gran capital, el lugar donde se construirá el templo de Dios. Es la ciudad más importante de Israel. Como Jerusalén se convierte en el centro vital de la fe en Israel, también lo será para el propio ministerio de Jesús. Ahora bien, lo que sorprende es que la ciudad marcada por tal historia de fe es también la ciudad marcada por el rechazo a Jesús. Jesús entonces se va a Jerusalén, entra en el lugar más importante de todos, que es el templo de Jerusalén, y allí es rechazado y puesto en duda por aquellos que representaban la expresión más concreta de fe en aquellos tiempos. Así que es muy interesante ver la importancia de Jerusalén, especialmente aquí al final del ministerio de Jesús.
2: Ahora bien, ¿está Jesús provocando a sus enemigos en esas parábolas o es tan solo mi impresión?
1: Mira, no sé si podríamos decir que provocar es la palabra más adecuada que debiéramos usar. En realidad, Jesús está dando una oportunidad a sus enemigos para que sean más sinceros y transparentes, porque ellos están todo el tiempo vigilando a Jesús, están en su contra, pero no acababan con Jesús todavía debido a su popularidad, debido a la gente que le seguía. Esos hombres no son sinceros y en ese momento Jesús va directo a una confrontación, no por querer ver cómo se pone al rojo vivo la situación. Esa no es la idea. Jesús está trayendo juicio de parte de Dios a esos hombres, diciendo, «Salid de donde os escondéis». Esos religiosos, en realidad, son un grupo de cobardes que se esconden detrás de los arbustos. Jesús les está presionando para que pongan las cartas sobre la mesa y sean más transparentes en sus propias intenciones.
2: Esta me resulta como un hecho curioso. ¿Cómo puede ser que un escriba o incluso uno de los principales sacerdotes no hayan podido contestar a la pregunta sobre Juan el Bautista? Jesús también se calla, ¿no es así?
1: Aquí es donde vemos la realidad del daño causado por una religión que no tiene una relación con Dios. ¿Por qué? ¿Qué vamos a descubrir? Pensamos que un estudioso de las cosas sagradas, de la fe, es una persona interesada en el conocimiento. Cuando llegamos aquí, vemos que muchos religiosos que tienen una posición de fe no tienen ningún interés en el conocimiento. Les da igual. Dicen, si Juan el Bautista es una persona enviada por Dios o no, la verdad es que tampoco es que nos preocupe mucho. Esa es la corrupción de la religión. En realidad, lo que nos interesa es garantizar nuestra posición. Si contestamos esto, vamos a ganar este tanto. Si contestamos aquello, vamos a ganar este otro tanto. Así que observemos cuál será nuestra ventaja y cuál será nuestro perjuicio. Así pensaban y se movían. Esos religiosos no son sinceros. Ellos no están preocupados por la verdad. Lo que les interesa realmente es simplemente la comodidad y las ventajas de su propia posición. ¡Qué absurdo! ¡Qué decepción!
0: Ahora, en cuanto a la parábola que viene a continuación sobre los labradores malvados, su significado parece afectar a los sacerdotes. ¿De verdad iba dirigido a los sacerdotes?
1: Sí, iba para ellos. Jesús habla directamente hacia ellos. ¿Por qué? Bueno, porque esos líderes están todo el tiempo diciendo, fíjense, somos guapos, maravillosos, somos geniales, somos descendientes de Abraham, somos las personas a quienes Dios les confió las cosas sagradas. Y ellos, en una especie de formalismo vacío, van a estar repitiendo esas cosas. Así que Jesús va a decir, ¿saben qué? La verdad sobre la historia de esta nación no es ni mejor ni peor que la de cualquier otra. La actitud del corazón humano ante Dios es semejante en cualquier lugar. ¿De qué nos damos cuenta? De que varios mensajeros fueron enviados allí por parte del Señor varias veces, pero nunca fueron recibidos. Es lo que les pasó a los profetas. ¿Cuál fue el profeta que la nación recibió con alegría y celebración? ¡Ninguno! De la misma manera ahora llegó el más grande de los profetas, Jesús, el profeta por excelencia, y que encima es el Hijo de Dios. ¿Qué ocurre? Ellos en realidad quieren matarlo. Jesús desenmascaró la postura de los religiosos y puso, por así decirlo, las cartas sobre la mesa, y ellos se enfurecieron con su forma de actuar. Jesús fue tajante contra esos líderes de forma abierta y directa.
2: Ahora nos vamos al otro lado de la vida. ¿Podemos decir que en el cielo no habrá ni hombre ni mujer? ¿Cómo explicar y cómo entender la realidad de la resurrección?
1: Ahora la cosa se ha puesto complicada, porque ya nos resulta bastante difícil hablar sobre el sexo de los ángeles.
2: Discusiones bizantinas, diríamos.
1: Sí, ¿para qué meternos en esos berenjenales? Bueno, pero no le saquemos el cuerpo a la pregunta. ¿Cómo quedan estas cosas en la resurrección? Mira, es importante destacar que el texto es muy claro al decir que no habrá matrimonio ni procreación en la vida eterna. El texto dice con bastante claridad que en la resurrección de los muertos no se casarán ni se darán en casamiento. Y ellos serán como los ángeles en el sentido de que ya no podrán morir. Son hijos de la resurrección. Eso significa solamente que no habrá matrimonio y procreación. Ahora bien, eso no quiere decir que vayamos a ser, por así decirlo, personas asexuadas o hermafroditas. No significa que vayamos a perder identidad, que un hombre o una mujer vayan a llegar allí y pasen a ser ni una cosa ni la otra. La Biblia no está enseñando eso, porque de hecho es posible que nuestra condición sea esencial. Dios nos creó como hombres y mujeres, solo que con el cuerpo de la resurrección no habrá más necesidad de casamiento ni de procreación. Eso es algo que está hecho para el ahora aquí en la tierra. Así que es peligroso ir más allá de esas cuestiones, porque nosotros no tenemos luz, no tenemos más información en la Biblia para discutir con más detalles. Así que, en cuanto a la sexualidad en la resurrección, es mejor esperar un poco para ver de cerca cuál será nuestra condición y situación. Por ahora, nos quedamos con aquello que el texto nos dice con bastante claridad y determinación.
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2: Muy bien, muchas gracias. Y para ti, que nos sigues y esperas la conclusión de este estudio, a continuación podrás escuchar la aplicación. ¿Cierto, Johnny?
1: Hoy en Misión 66 hemos estudiado la segunda parte del capítulo 19 y el capítulo 20 del Evangelio de Lucas. Así es, hemos escuchado claramente que no todo va bien en el viaje a Jerusalén. Jesús está llegando al final de su ministerio, se va a la ciudad de Jerusalén y empieza a ser rechazado de manera dura, principalmente por los líderes religiosos de su tiempo. Querido oyente, nos ponemos a pensar, ¿por qué determinadas personas actúan de esa manera, de forma tan absurda e irracional? A mí me gustaría que reflexionaras bien, porque aquello que se vuelve grande y serio empieza como algo pequeño en el corazón de una persona que no quiere prestar atención a la palabra de Dios. Por eso quita tus defensas, barreras y prejuicios, abre tu corazón y escucha la palabra de Dios con atención, porque debes saberlo. La desgracia del ser humano, lo que provoca la destrucción e incluso la eterna perdición, es básicamente la dureza del corazón. Jesús es el guía y conducirá a sus fieles seguidores a la Jerusalén celestial. Y ten por seguro que todo acabará bien en ese viaje.
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3: Temperatura 0 grados.

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1: 3:45.
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3: Temperatura 0 grados.
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2: 3:51 minutos.

0: El templo lleno de hermanos como todos los domingos. Algunos estaban orando, otros cantando bajito y otros conversan de un tema que nada tiene que ver con el Señor Jesucristo. Faltan ya pocos minutos para empezar el servicio. De pronto sucede algo que ocupa toda atención de todos aquellos creyentes que llenan el gran salón. Un borracho que camina con pasos tambaleantes, que se sienta sin hablar en el asiento de adelante. De repente se escucha una voz que grita en tono de insulto: ¡que llamen la policía y que saquen al borracho antes de iniciar el culto! Pasaron unos minutos y llegaron dos agentes y le dicen al borracho: ¡acompáñenos, imprudente!
1: ¡Un momento!,
0: dijo el borracho hablando en tono burlón.
1: Si van a sacarme de aquí porque he bebido ron, también tienen que sacar a muchísimos hermanos que dicen que son cristianos, pero en verdad no lo son. Tienen que sacar conmigo a la hermana Caridad, que siempre está predicando y hablando de santidad, pero tiene 5 años enemiga del papá. También que saquen conmigo al hermanito Mariano, que cuando saluda a una hermana no quiere soltarle la mano. Ah, también que se lleven presa a la hermana Concesión, que deja de ir al oculto para ver televisión. Oh, ¿y por qué no se llevan presa a la hermanita Leonora? Siempre de vaga en la casa y nunca sale a la obra. Ah, también que saquen conmigo al hermanito Simón, que siempre está reclamando y pidiendo bendición, pero no diezma ni ofrenda, aunque le den 1 millón. También que se lleven presa a la hermanita Chichita, que cuando
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1: 3:59 minutos.

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0: Si usted recibiera una carta personal de Cristo, ¿qué usted cree que él le diría a usted? ¿De qué trataría esa carta? Bienvenido a través de la Biblia, el programa donde conocemos a Dios en su palabra. Mi nombre es Heyel Ortiz y en el día de hoy entraremos a una sección del Apocalipsis donde Jesús mismo les escribe a 7 iglesias a través del apóstol Juan. Estudiaremos qué tiempo a quienes representa cada iglesia, comenzando con la iglesia de Éfeso. Iniciemos nuestro tiempo de estudio en oración. Padre Celestial, tú has decidido revelarte, darte a conocer y mostrarnos destellos de lo que acontecerá. Ayúdanos a entender y comprender lo que tienes para nosotros en el día de hoy. En el nombre de Jesús oramos. Amén. Y ahora iniciamos nuestro recorrido bíblico de hoy con las enseñanzas del Dr. McGee en la voz de nuestro maestro Samuel Montoya.
2: Continuamos hoy, amigo oyente, nuestro viaje por el libro de Apocalipsis, y llegamos al capítulo 2. Aquí comienza la segunda división principal de este libro, donde se habla de las cosas que son, cosas relacionadas con la iglesia. Y vamos a ver qué dice cada uno de estos mensajes que comienza aquí con esta carta a la iglesia en Éfeso, y la encontramos en los primeros 7 versículos, una carta que el Señor Jesús envía a esta iglesia. Probablemente no estemos muy familiarizados con la realidad de que en el primero y el segundo siglos, el escribir cartas era una cosa muy común.

probado como algo artificial y completamente falso. Ahora, estas siete cartas tenían un alcance bastante amplio y llegaban a multitudes de personas. Usted se da cuenta que estaban dirigidas a un área, y queremos decir algo en cuanto a estas siete iglesias en general. Estas iglesias eran muy destacadas en aquel día, y esta área del Imperio Romano era probablemente la parte más importante de todo el Imperio Romano en los primeros dos siglos y quizá en el tercero. La razón es que aquí es donde se unía el Oriente con el Occidente. Alrededor del año 2000 a.C., hubo una civilización a lo largo de la costa de Asia Menor, como la conocemos hoy, la costa occidental de Turquía, una zona muy hermosa, por cierto. Allí se puede contemplar paisajes muy hermosos, también tierras muy fértiles. Ese era, pues, el corazón mismo de la gran nación etea de épocas antiguas. Para el año 2000 a.C., ya había ciudades que estaban habitadas allí. Éfeso ya había sido habitada para el año 2000 a.C., y también lo era Esmirna, la cual es la moderna Izmir. Pérgamo fue fundada, obviamente, un poco más tarde. Luego, Tiatira y Sardis vinieron más adelante y llegaron a ser grandes ciudades en la época de Alejandro Magno. La civilización de Anatolia se unió a la civilización griega en ese lugar. Y uno siempre puede darse cuenta de la diferencia. Los dioses de la gente de Anatolia, que eran gente más primitiva, esos dioses eran animales, mientras que los dioses de los romanos eran seres humanos. Por supuesto que eran proyectados y hechos de un tamaño mucho más grande. Así es que lo que tenemos aquí son cartas que viajaron a través de esa zona, y el impacto que tuvieron fue tremendo en esa ocasión. Por ejemplo, cuando uno llega a la ciudad de Éfeso, era una ciudad de unos 200.000 habitantes. Era una gran ciudad, y allí había un teatro al aire libre, un teatro con capacidad para unas 20.000 personas. Era una ciudad hecha de mármol blanco, un lugar muy hermoso. Pablo habló de eso. Ahora, nosotros podríamos pensar que el Evangelio no tenía un impacto muy grande en esas ciudades en particular, pero si pensamos eso, estamos completamente equivocados. En realidad, la ciudad de Éfeso hizo tal impacto que a la entrada del puerto había cuatro grandes columnas, y allí tenían la cruz. Solo una de esas columnas se mantiene en el presente y tiene la cruz sobre ella. Una de esas columnas era en honor a Mateo, la otra en honor a Marcos, la otra en honor a Lucas y la otra en honor a Juan. Como usted puede ver, después de Pablo y Juan, hubo allí una gran población cristiana en esa zona. Hasta el doctor Lucas escribe en cuanto a esa zona que en toda Asia, tanto judíos como gentiles, habían escuchado el Evangelio, y podría haber habido en esa zona unos 25 millones de personas. Este es el lugar donde pasaba sus vacaciones el emperador romano. Era un buen lugar de vacaciones, y este es el lugar del cual hemos dicho que el Oriente es Oriente y el Occidente es Occidente, y donde ambos se juntaron y formaron una gran civilización. Y creemos que este es el lugar donde el apóstol Pablo tuvo su ministerio principal dentro de la ciudad de Éfeso, y de allí salió a todas partes de Asia, según nos dice el doctor Lucas. Así es que todos oyeron, tanto judíos como griegos. No todos se volvieron a Cristo, pero todos lo oyeron. Este fue probablemente el movimiento más grande, podríamos llamarlo de avivamiento, que haya tenido lugar en la historia de la iglesia, y tuvo lugar en esa zona en particular. Ahora, la primera iglesia mencionada aquí en Apocalipsis es Éfeso, porque era la más prominente y representa a la iglesia apostólica, la iglesia en su situación óptima. Dijimos en nuestro programa anterior que íbamos a destacar el formato bien definido y profundo que el Señor Jesucristo utiliza en estas cartas a las siete iglesias. En primer lugar, vimos que se destacaba a Cristo glorificado. Eso lo consideramos ya en el capítulo 1. Eso fue destacado de la visión en ese capítulo y fue enfatizado al dirigirse a cada iglesia. Y fue enfatizada una cosa en particular para cada iglesia en particular, por supuesto. Ahora, la segunda cosa que se nota mucho es que la carta es dirigida al ángel de cada iglesia. Y como ya hemos indicado, creemos que el ángel era sencillamente un mensajero humano y nos gustaría decir que era el pastor de cada iglesia. Vamos a mantener esto porque nos gusta mucho que el pastor de la iglesia sea llamado un ángel, ya que se le ha llamado muchas otras cosas. Ahora, la tercera cosa que queremos destacar es que comienza diciendo a cada una, «Conozco tus obras». Y debemos decir aquí que ha habido ciertas cuestiones, es decir, se ha cuestionado un par de estas cartas.
Luego, la cuarta cosa es que

Al principio, él da una palabra de encomio y luego una palabra de condenación. Ese es su método. Pensamos que debemos notar algunas excepciones. No hay palabra de condenación, por ejemplo, para las iglesias de Esmirna y Filadelfia. Esmirna era la iglesia mártir. Él no va a condenar a esa iglesia. Y Filadelfia era la iglesia misionera. Era la iglesia que estaba esparciendo la palabra de Dios, y él no la condenó. No hay palabra de encomio para la iglesia de la Odisea. Esa es la iglesia apóstata. Ahora, la quinta cosa que deseamos destacar es que cada carta concluye con una advertencia. El que tiene oído, oiga lo que el Espíritu dice a las iglesias. Eso hace que estas sean cartas tremendas, que haya aquí un mensaje tremendo. Queremos entrar ahora en el mensaje de esta carta que él escribe a Éfeso. Pero antes, debemos decir unas palabras en cuanto a la ciudad de Éfeso, que, por cierto, era una ciudad muy hermosa. Cuando el apóstol Pablo llegó al puerto, había allí una gran avenida de mármol blanco, y aún existe en el presente. A cada lado había hermosos edificios, templos y muchos negocios donde se podía hacer compras, negocios que hoy las damas utilizan para comprar recuerdos. Hacia la derecha había un gran mercado, y luego más adelante, del lado de la montaña, había un anfiteatro. Y quizá no deberíamos llamarlo anfiteatro, sino un gran teatro donde se podían sentar unas 20,000 personas. Más lejos, hacia la izquierda, había sí un gran anfiteatro donde podían sentarse unas 100,000 personas. Había ocasiones en las cuales probablemente se podían reunir de 1 a 2 millones de personas en esa ciudad de Éfeso. Y aquí es donde el apóstol Pablo estuvo con su ministerio principal y donde más tarde Juan llegó a ser pastor. Ahora, los de Anatolia establecieron primero la ciudad alrededor del templo de Diana. Ellos estaban adorando a Diana de los Efesios. Al principio este templo era hecho de madera. Fue construido en primera instancia en un lugar muy bajo, al lado del océano, y el puerto llegaba hasta allí. Con el tiempo, el río Caister y el río Meandro, un río serpenteante pequeño, cuyas aguas bajaban cargadas de lodo y arena, lo cual hace de ese río algo así como una sopa, no agua sencillamente, sino sopa, porque lleva tanto sedimento. Con el tiempo, pues, esos ríos hicieron que pronto se llenara la zona alrededor del templo para la época en que llegó allí Alejandro Magno. Y de paso, digamos que la noche en que nació Alejandro Magno, se quemó ese templo, y luego, cuando él llegó a la ciudad, él sencillamente se la entregó a uno de sus generales llamado Lisímaco. Ahora, Lisímaco trató de evacuar la gente de ese lugar, porque el puerto ya se estaba llenando de arena, y él hizo entonces que la gente fuera a un lugar más alto. Y allí es donde uno puede apreciar las ruinas de la ciudad en el presente, la ciudad que existía allí cuando llegó allí el apóstol Pablo. Luego, sobre las ruinas, donde había estado el antiguo templo, la gente colocó carbón y pieles, ya que era un lugar muy bajo, y allí construyeron el templo de Diana. Y este llegó a ser una de las 7 maravillas del mundo antiguo. Y allí estaba edificado sobre un cimiento artificial de piel y carbón. Eso lo hacía a prueba de terremotos, y fue edificado en esa zona pantanosa. Sus puertas fueron talladas en madera de ciprés. Su escalinata fue tallada también de madera de ciprés. Este lugar era como una galería de arte con obras maestras de Praxíteles, Fidias, Escopas, Policleto, y el famoso cuadro de Alejandro Magno por Apeles estaba allí. Pero detrás de una cortina púrpura se encontraba el ídolo terrible, el ídolo más sagrado del paganismo, Diana, la de muchos pechos. Ese lugar llegó a ser un banco donde se depositaba el dinero de Asia. Era el templo griego más grande que se haya construido. Tenía unos 127 metros de largo por 60 de ancho. Había más de 100 columnas exteriores y existe cierta diferencia de opinión en cuanto al tamaño exacto del templo, pero era 4 veces más grande que el Partenón de Atenas. Y fue finalmente destruido por los godos allá por el año 256 después de Cristo. Así es que allí estaba este gran templo, el templo que estaba allí en la época del apóstol Pablo, donde se practicaba la inmoralidad más crasa que uno puede imaginarse, porque cuando uno avanza más adentro, todo eso se convertía en orgías sexuales, y su nombre era cambiado de Diana a Cibeles. Ahora eso le da a usted una idea de ese lugar. Si usted quiere tener una idea de lo grandioso que era ese templo, en lo que a belleza física se refiere, si usted llega a visitar la ciudad de Estambul, puede ir a ver el templo de Santa Sofía,
y allí puede apreciar unas hermosas columnas verdes que fueron tomadas del templo de Diana. Eso lo hizo Justiniano cuando él construyó Santa Sofía. El templo de Diana era en realidad una cosa muy hermosa. Ella era la diosa oriental de la fertilidad, la de muchos pechos. Ella tenía un tridente en una mano y un mazo en la otra, y era una imagen muy tosca la que estaba en el templo, y era adorada probablemente por la mayor cantidad de personas que cualquier otra forma de idolatría. Los adoradores se entregaban a los ritos religiosos más bajos de sensualidad, orgías, bacanales, y todo eso tenía lugar allí, practicadas en exceso y con gran vicio. Lo que allí tenía lugar, amigo oyente, hacía que la nueva moralidad del presente pareciera un paseo de una escuela dominical. Usted recordará que el apóstol Pablo llegó allí en su tercer viaje misionero. Allí comenzó su ministerio y por 2 años él estuvo en la escuela de Tirano. Allí predicaba la palabra. «Pero estaré en Éfeso», decía, «hasta Pentecostés, porque se me ha abierto puerta grande y eficaz, y muchos son los adversarios». Juan, el apóstol del amor, el hijo del trueno, llegó a ser un pastor. Él fue exiliado, y luego de haber pasado 10 años en el exilio y en la prisión, él regresa a Éfeso y es sepultado allí. Y está sepultado en la Basílica de San Juan, que es el punto más elevado en ese lugar. El Señor Jesucristo, pues, habla a esta iglesia en medio de un materialismo craso, un animalismo que degrada, un paganismo despreciable, ruin. Escuche usted ahora lo que él dice cuando le habla a esta iglesia, porque creemos francamente que este es uno de los más importantes de todos. Demos inicio a este capítulo 2, leyendo el versículo 1, que dice, «Escribe al ángel de la iglesia en Éfeso, el que tiene las 7 estrellas en su diestra, el que anda en medio de los 7 candeleros de oro, dice esto». Usted puede notar que él sostiene la iglesia con su mano. Está bajo su control. No lo tiene ahora, pero lo tenía entonces. Y él anda de un lugar a otro. Creemos que él todavía está andando de un lugar a otro y todavía está juzgando a la iglesia. Ahora él tiene 7 palabras de encomio que dice a esta iglesia. Leamos el versículo 2. «Yo conozco tus obras y tu arduo trabajo y paciencia, y que no puedes soportar a los malos, y has probado a los que se dicen ser apóstoles y no lo son, y los has hallado mentirosos». Es necesario que comprendamos que está hablando a los creyentes. Dios no le pide al mundo perdido que haga obras. El apóstol Pablo, escribiendo en su epístola a Tito, dice en el capítulo 3, versículo 5, «Nos salvó, no por obras de justicia que nosotros hubiéramos hecho, sino por su misericordia, por el lavamiento de la regeneración y por la renovación en el Espíritu Santo». Eso es lo importante. El apóstol Pablo dice también en su epístola a los Romanos, capítulo 4, versículo 5, «Mas al que no obra, sino cree en aquel que justifica al impío, su fe le es contada por justicia». Cristo está hablando aquí a los suyos después que han sido salvos. Él entonces quiere hablar con ellos en cuanto a buenas obras, y tiene mucho que decir en cuanto a esto. Se nos dice a nosotros, «Porque por gracia sois salvos por medio de la fe, y esto no de vosotros, pues es don de Dios, no por obras para que nadie se gloríe. Porque somos hechura suya, creados en Cristo Jesús para buenas obras, las cuales Dios preparó de antemano para que anduviésemos en ellas». Y el mismo apóstol Pablo podía escribirle a Tito y decirle, «Profesan conocer a Dios, pero con los hechos lo niegan, siendo abominables y rebeldes, reprobados en cuanto a toda buena obra». Esto es importante de notar de nuestra parte, amigo oyente. Alguien ha dicho que el creyente debería ser como un buen reloj, todo de oro, con el rostro abierto, que marche regularmente, en el que se pueda confiar y lleno de buenas obras. Así es que él está diciendo aquí a esta iglesia, como lo dijo el apóstol Pablo, «sed de arduo trabajo». ¿Cuál es la diferencia entre obra y trabajo? Bueno, la palabra «trabajo» tiene significado de cansancio. Hay referencia de que el Señor Jesús se cansaba en algunas de sus jornadas o caminatas que tuvo. Los discípulos se cansaron trabajando con el Señor. Se cansaron por el trabajo. Ahora, la tercera cosa que él menciona aquí es que los elogia por su paciencia. Y ese es el fruto del Espíritu Santo. La cuarta cosa es, y que no puede soportar a los malos. No podían soportar a los hombres malos. Luego tenemos la quinta mención aquí. Y has probado a los que se dicen ser apóstoles y no lo son, y los has hallado mentirosos.
ellos probaban a cualquiera que venía y decía que era un apóstol. Y si descubrían que no era un apóstol, entonces le decían que se

0: apartara de ellos. Ellos le preguntaban si había visto a Cristo resucitado, y rápidamente sabían si era o no era un apóstol. Y si no lo era, entonces le decían que se apartara de ellos, que saliera de la ciudad, y por lo general así ocurría. Es decir que ellos siempre probaban a los que venían, algo que es muy cierto y necesario en la época presente más de lo que era entonces. Ahora veamos el versículo 3 de este capítulo 2 de Apocalipsis. «Y has sufrido, y has tenido paciencia, y has trabajado arduamente por amor de mi nombre, y no has desmayado». Notemos esto. «Has trabajado arduamente por amor de mi nombre». Ellos habían sufrido. Ellos estaban llevando la cruz porque habían creído en Cristo. Habían creído en el nacimiento virginal. Habían creído en su deidad, en su muerte de sacrificio. Y tenían que pagar un precio por eso. La séptima cosa que vemos aquí es que ellos no habían desmayado. En realidad debería decirse que no se habían cansado. ¿Qué es lo que él quiere decir aquí? Antes él había dicho que se habían cansado, y ahora dice que no se han cansado. Bueno, esta es una de las grandes paradojas de la fe cristiana, y podemos ilustrarlo con lo que dijo el doctor Moody en cierta ocasión, cuando llegó a su hogar después de una campaña que le había dejado agotado. Su familia le rogaba que no fuera a la siguiente reunión, y él les dijo, «Me canso en el trabajo, pero no del trabajo». Y hay mucha diferencia, amigo oyente. Uno puede cansarse en la obra de Cristo, pero es algo trágico si usted se cansa de la obra de Cristo. Estas son las palabras de encomio que él tenía que decirle a la iglesia apostólica. Siete palabras de encomio. Tenemos ahora una palabra de condenación y la encontramos aquí en el versículo 4 de este capítulo 2 de Apocalipsis. «Pero tengo contra ti que has dejado tu primer amor». Y permítanos cambiar un poquito esto que dice aquí para que comprendamos mejor el significado. «Pero tengo contra ti que has dejado tu mejor amor». Ahora hay algunos de nosotros que pensamos que el Señor Jesucristo está buscando pecadillos, algo que nos parece frívolo, insignificante. Cuando Él dice aquí que ellos están dejando su mejor amor, quizá nos parezca así a nosotros, pero esto era algo importante entonces, y es muy importante también en el presente. Vamos a ver, Dios mediante, en nuestro próximo programa, por qué es tan importante. Allí es donde se apartó del camino la iglesia por primera vez, no en la doctrina, sino en su relación personal con el Señor Jesucristo. Veremos esto, pues, Dios mediante, en nuestro próximo programa. Mientras tanto, le sugerimos que lea el resto de este capítulo 2 de Apocalipsis para que esté mejor preparado para la continuación de este estudio en nuestro próximo programa. Que Dios le bendiga, es nuestra ferviente oración.
1: El objetivo es que tengamos una relación personal con Cristo. Creo que debemos tener en cuenta esto mientras estudiamos las cartas a las iglesias. Muchas gracias al maestro Samuel Montoya por guiarnos y dirigirnos en el estudio bíblico de hoy. En nuestro próximo programa, continuaremos nuestro recorrido en el capítulo 2 de Apocalipsis. Le invitamos a que usted lea atentamente, tome nota y resalte aquello que llame su atención, que posiblemente estaremos dándole respuestas a sus inquietudes y preguntas. Recuerde, leer antes de comenzar cada estudio bíblico le ayudará a tener una perspectiva más amplia y estar mejor preparado para estudiar la palabra de Dios con nosotros. 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
2: Temperatura.

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1: 4:27.
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5: Temperatura 0 grados.

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1: Un saludo cordial desde La Habana, Cuba. Los padres, según Pablo, tampoco son libres de actuar a su arbitrio con respecto a sus hijos. Eso quiere decir que tienen que dar cuenta al Señor de cómo los cuidan, educan y tratan. Los padres están obligados a criar a sus hijos en disciplina y amonestación del Señor. No obstante, hay mucha ira guardada de hijos contra sus padres porque han sido maltratados o abandonados. En el fondo de muchos grandes problemas sociales se encuentra la ira acumulada en infinitud de familias disfuncionales de las cuales está lleno el planeta. Dios no se equivoca. Si los hijos deben someterse y obedecer a los padres deben vivir sometidos y entregados al bienestar de sus hijos. La sociedad fuera mucho mejor si así ocurriera, pero los padres contemporáneos no tienen tiempo porque les interesan demasiado sus proyectos personales. Olvidan que sus hijos o son parte fundamental de sus proyectos de vida o serán las grandes víctimas de ellos. Por último, el principio bíblico del sometimiento también es eficaz aún en el caso de una condición tan ignominiosa como era la esclavitud. Pablo de ningún modo valora la esclavitud como buena. Solo se refiere a un problema real de su época y presenta las normas para que cada cual, en su propia esfera, se someta al bienestar del otro por amor al Señor, lo cual es en definitiva su mayor argumento. En el mundo greco-romano, la esclavitud estaba tan extendida como socialmente aceptada. Aunque eso no suena terrible ahora, no debemos ignorar que tal condición sobrevivió hasta el siglo XIX y la lucha por abolir la esclavitud fue cruenta y difícil. Tampoco podemos pensar que ha terminado del todo, porque hay formas actuales más disimuladas, pero no menos crueles, que mantienen formas de esclavitud en este mundo tan poseído de ser civilizado como preocupado por los derechos humanos fundamentales. No es extraño que el apóstol incluyera a los esclavos al hablar de las relaciones familiares, porque ellos eran parte esencial en la vida de las familias, incluso de las judías. Él pide a los esclavos que sirvan a sus amos como al Señor, y a los amos que ellos hagan con sus esclavos lo mismo, sabiendo que Dios es el Señor de ambos y que no tiene acepción de personas. Está claro entonces que los amos no podían maltratar a los esclavos, sino tratarlos como al Señor. De esa forma, Pablo estaba dando un tiro de gracia a la esclavitud, elevando a los esclavos al mismo nivel de valor personal que el de sus amos. Eso es sometimiento mutuo.
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1: 4:35 minutos.

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1: 4:41 minutos.

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1: 4:50.
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1: 4:59 minutos.

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1: 5 y 16 minutos.
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3: Temperatura 0 grados.

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1: 5:26 minutos.

Declaro con mi boca, como dice tu palabra, Señor, no te dejaré y no te desampararé. Así que declaro que tú estás aquí, Señor. Estás conmigo, con mi familia. Vamos, cántalo y declara.

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1: 5:33.
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3: Temperatura 0 grados.

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1: 5:38 minutos.

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1: 5:43 minutos.

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Vivir, morir, vivir. La muerte es la sala de espera donde nos vestimos para la inmortalidad, escribió Carlos Spurgeon. Si hay algo que une a ricos y pobres, sabios e ignorantes, es la muerte. Se elude el tema mientras hay vida y todo está bien. Vida, salud, prosperidad y todo va marchando como esperamos que fuera, ¿no? La vida moderna, con los avances digitales, técnicos y científicos, endurece aún más el corazón y la conciencia humana para alejarlos de este pensamiento. Pero una enfermedad grave, un accidente o un infortunio inesperado hace pensar en la realidad del término del ciclo vital. Jesús vino para enseñarnos que la muerte es necesaria para alcanzar la eternidad. En efecto, Él nació como un bebé, creció como un niño, llegó a ser un joven para alcanzar la madurez de vida a los 30 años. Su ministerio duró 3 años y medio, enfrentó la cruz de muerte, pero resucitó para regresar al trono de su Padre Celestial. Si se mira solamente como un hecho histórico, no se descubre el misterio profundo que este acto encierra. La eternidad fue interrumpida en Edén para el ser humano. Dios, creador, le dijo a la pareja del paraíso respecto del árbol en medio del jardín: no coman de él ni lo toquen para que no mueran. Porque fuimos creados para ser eternos. De tal manera que la venida de Jesús fue para mostrarnos que la eternidad interrumpida por el pecado no está perdida. Su resurrección nos enseña que, si bien moriremos, nos espera la eternidad con Dios en la resurrección prometida por Él, y el que cree en mí, aunque esté muerto, vivirá. Vivir la eternidad con Dios es la promesa. Meditación escrita por Luis Caniguante, Chile.

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2: 5:53.
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1: 5:59.

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Muy buenas tardes, queridos hermanos, buenas tardes, mis amigos, ¿cómo están todos ustedes? De esta manera damos comienzo a la programación de la tarde de hoy. Dios te bendiga de una manera muy, pero muy especial. Padre, en el nombre de Jesús, te alabamos, te bendecimos, te glorificamos. Dios, te damos honra, gloria, alabanza, porque tú lo mereces, Dios. Gracias, Señor, porque tú has sido bueno. Gracias porque tú has sido fiel. Dios mío, yo te pido en el nombre de Jesús que tú dirijas todo. Que el Espíritu Santo sea tomando la directriz y el control de todo cuanto hagamos. Dios mío, manifiéstate, Señor. Manifiéstate, Dios mío, de una forma muy especial. Dirígenos, Dios mío. Tú sabes que dependemos de ti. Glorifíquese, Señor. Nuestra esperanza está puesta en usted. Porque nosotros sabemos de que usted no nos va a dejar en vergüenza. Toma, Señor, cada una de nuestras vidas y transfórmala, cámbiala y haz en nosotros todo aquello que a ti te agrada. Dios mío, glorifícate. Todo esto te lo pido, te lo ruego en el nombre poderoso de Jesús. Amén y amén. Señores, 809-905-6749 está disponible.

Seguimos con ustedes, son las 6:21, es la hora de la tarde, una tarde calurosa, sí señor, muy caliente, pero buena, agradeciendo a Dios porque Él ha sido bueno y en gran manera Dios ha sido fiel con cada uno de nosotros, así que Dios te bendiga de una manera muy, pero muy especial. No te desanime, no te desespere. Pon tu confianza en el Señor, el cual está dispuesto a obrar a favor de todos y cada uno de nosotros, siempre y cuando tú y yo le permitamos a Dios que obre a nuestro favor. Así que vamos a seguir con el programa de la tarde. Hoy, una tarde calurosa, acercándose el fin de semana. Señores, ya estamos prácticamente en víspera de fin de semana. Reconozco lo que fui, reconozco mis errores.

Seguimos con ustedes. Aquí estamos más que contento, alegre, porque Dios ha sido bueno con nosotros. Dios nos ha permitido a ti y a mí continuar en su camino con diferentes situaciones, pero ahí vamos. No nos quejamos, no nos apartamos. A pesar de lo que pueda venir, nosotros hemos puesto nuestra confianza en aquel que dijo: no te dejaré, no te desampararé, siempre estaré contigo donde quiera que ustedes vayan. Así que Dios te bendiga a ti y a los tuyos de una manera muy, pero muy especial. Vamos a tener la palabra de Dios leída en esta tarde maravillosa. Una tarde, pero muy, muy, muy calurosa, mis hermanos. Pero estamos contentos. ¿Sabe por qué, queridos hermanos, amigos? Porque Dios está ahí como poderoso gigante. Romanos capítulo 14, verso 1. Libro de Romanos, capítulo 14 y verso 1. La palabra de Dios la leemos en el nombre de Jesús. Y dice: recibí al débil en la fe, pero no para contender sobre opiniones. Porque uno cree que se ha de comer todo. Otro que es débil come lo que legumbres. El que come no menosprecia al que no come. Y el que no come no juzgue al que come, porque Dios le ha recibido. ¿Tú quién eres que juzga al criado ajeno? ¿Para su propio señor está en pie o cae, pero estará firme? Porque poderoso es el Señor para hacerle estar firme. ¿O uno hace diferencia entre día y día? Otro juzga iguales todos los días. Cada uno esté plenamente convencido en su propia mente. El que hace caso del día, lo hace para el Señor. Y el que no hace caso del día, para el Señor no lo hace. El que come, para el Señor come, porque da gracia a Dios. Y el que no come, para el Señor come, no come, y da gracia a Dios, porque ninguno que de nosotros vive para sí, y ninguno muere para sí. Pues si vivimos, para el Señor vivimos, y si morimos, para el Señor morimos. Así pues, sea que vivamos o que muramos, del Señor somos, porque Cristo para esto murió, y resucitó, y volvió a vivir para ser Señor, así de los muertos como de los que viven. Pero tú, ¿por qué juzga a los hermanos? O tú también, ¿por qué menosprecia a tu hermano? Porque todos compareceremos ante el tribunal de Cristo. Porque Cristo está, vivo yo, dice el Señor, que ante mí se doblará toda rodilla y toda lengua confesará a Dios. De manera que cada uno de nosotros dará a Dios cuenta de sí. Así que ya no nos juguemos más los unos a los otros, sino más bien decidid no poner tropiezo u ocasión de caer al hermano. Yo sé y confío en el Señor Jesús que nada es inmundo en sí mismo, mas para el que piensa que es algo inmundo, para él lo es. Pero si por causa de la comida tu hermano es contritado, ya no anda conforme al amor, no hagas que por la comida tuya se pierda aquel por quien Cristo murió. No sea pues vituperado vuestro bien, porque el reino de Dios no es comida ni bebida, sino justicia, paz y gozo en el Espíritu Santo. Porque el que en esto sirve a Cristo agrada a Dios y es aprobado por los hombres. Así que sigamos lo que contribuye a la paz y a la mutua edificación. No destruyas a la obra de Dios por causa de la comida. Todas las cosas a la verdad son limpias, pero es malo que el hombre haga tropezar a otros con lo que come. Bueno es no comer carne, ni beber vino, ni nada en que tu hermano tropiece o se ofenda o se debilite. ¿Tiene tu fe?
tenla para contigo delante de Dios. Bienaventurado el que no se condena a sí mismo en lo que aprueba, pero el que duda sobre lo que come es condenado, porque no lo hace con fe, y todo lo que no proviene de fe es pecado. Que Dios añada bendiciones por medio de su palabra en nuestra vida. Vamos a escuchar una alabanza más, y cuando retornemos seguiremos con cada uno de ustedes. Manténgase la sintonía ahí, porque en breve regresamos.

Continuamos con ustedes. Gracias por mantener la sintonía del programa. Dios te bendiga a ti y a los tuyos. Dios te guarde de una manera muy, pero muy especial. Gracias por estar ahí escuchando la programación. Hemos compartido la palabra del Señor. Y en esta ocasión es el libro de Romanos capítulo 14. Capítulo 14, donde habla sobre el juicio de los hermanos, juzgarnos nosotros mismos, juzgando a los débiles en la fe, quiénes somos nosotros, dice así mismo, ¿quién eres tú que juzga? ¿Quién eres tú? ¿Acaso Dios te ha puesto a ti para juzgar? Uno hace diferencia entre día y día y otros juzgan igual todos los días. Cada uno esté plenamente convencido en su propia mente. El que hace caso del día lo hace para el Señor, y el que no lo hace caso del día para el Señor lo hace. Señores, eso es así. ¿Quiénes somos nosotros para estar señalando? Si Dios nos ha llamado a nosotros para servirle, para honrarle, para adorarle, para bendecir su nombre. Dios nos ha llamado para que le podamos servir, podamos honrarle. Y ese es el trabajo. No ser tropiezo, no ser una piedra de caída de nuestros hermanos para juicio, porque él no come, estamos juzgándolo, y porque yo como, el otro me está juzgando a mí, y así sucesivamente. Esto es muy común en el pueblo del Señor. No tenemos la capacidad, parece que Dios nos ha preparado para hacer el juicio de los hermanos, y no debe ser así, no es verdad. No es verdad. No sea pues vituperado vuestro bien, porque el reino de Dios no es comida ni bebida, sino justicia, paz y gozo en el Espíritu Santo, porque el que en esto sirve a Cristo agrada a Dios y es aprobado por el hombre. Así que sigamos lo que contribuye a la paz y a la mutua edificación. Ese es nuestro llamado, ser de edificación a tantas personas que lo necesitan, hacer de bendición a tantas vidas que lo requieren, que nosotros podamos ser de edificación, no para sacar, no para tumbar, no para dañar, no para creernos que nosotros sí estamos bien, todo lo demás está mal, nosotros sí no, nosotros somos los mejores, y nosotros debemos agradecerle a Dios, porque somos los mejores cristianos y no somos tal cual, no somos como fulano, no somos como esto, como aquello. Nosotros estamos cometiendo errores, y esto a Dios no le agrada, Nosotros no hemos sido llamados para eso, hemos sido llamados para bendición, para edificación del pueblo del Señor. Así que Dios te bendiga de una manera muy, pero muy especial. Vamos a seguir con el programa de esta tarde. Vamos a continuar. El 809-905-6749 está disponible. Y como dice la última parte del capítulo 14, verso 23, dice: porque el que duda sobre lo que come es condenado, porque no lo hace con fe. Y todo lo que no proviene de fe es pecado. Así es necesario que confiemos en el Señor.

Padre, en el nombre de Jesús, te alabamos, te bendecimos, te glorificamos, Dios. Te damos la adoración, tú lo mereces, amado Dios. Tú eres fiel, tú eres bueno, tú eres bondadoso para con nosotros. De verdad que yo me siento honrado de servirte. Para mí es una bendición tenerte, poder contar contigo, poder saber de que tú has obrado en mi vida, en mi familia, que tú me has ayudado, que tú me has fortalecido en medio de la dificultad, de la tempestad, en medio de todas situaciones. Señor, yo sé que tú has sido y será y siempre será bueno para con nosotros. Dios mío, dirígenos, Padre Celestial. Dirige todo, Dios, acorde a tus planes, conforme a tu propósito y deseo. Derrama tu poder, derrama tu gloria, Dios mío. Sea usted obrando de una manera muy especial. Glorifíquese, Señor. Manifiéstese, Dios mío. Echa fuera todo cuanto no te agrada. Echa fuera todo cuanto no proviene de ti. Reprende todo plan del enemigo. Echa todo plan fuera del propósito. Todo plan que no esté dentro de tu propósito, llévatelo, Padre Santo. Bendice a todos nuestros oyentes. Bendícelo. Bendícelo de una manera muy especial. Gracias por este tiempo. Gracias por tus bendiciones. Señor, permítenos descansar. Poder ver, Señor, el día que ha de la noche que ha de iniciar en un rato. Dios mío, ayúdanos a seguir. Pues te lo rogamos en el nombre poderoso de Jesús. Amén y amén. Señores, ya hemos llegado a la parte final por el día de hoy. Williams Hill se despide de ustedes. Hasta el próximo lunes. Dios te bendiga. Dios te guarde. Dios te guarde. Así que mantente ahí confiando en el Señor.

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1: Temperatura 0 grados.

0: puedo resolver esto. Es entre tú y el Señor. Pero te amo demasiado como para no ser sincero. ¿No ves que necesitas su amor? ¿No ves que necesitas su perdón?
1: Sí.
0: ¿Le confiarás toda tu vida? Sí.

La vejez es un tabú, algo de lo que nadie habla y a todos nos molesta. Es como si los ancianos estuvieran mejor escondidos, donde nadie los vea. Porque rodeados de imágenes de cuerpos jóvenes, parece que el tiempo no pasa. En la devastadora película Amor, el director austriaco Michel Haneke nos presenta el físico octogenario de Jean-Louis Trintignant y Emmanuel Riva para mostrarnos como en un espejo la realidad de lo que todos queremos huir. Nos hacemos viejos. En este mundo nada se puede dar por seguro, excepto la muerte y los impuestos, decía Benjamin Franklin. Lo segundo sabemos que hay quien lo intenta evitar, huyendo a un paraíso fiscal. Pero de lo primero no se puede escapar. Por muchas operaciones estéticas que se hagan, o más nos esforcemos intentando mantener una vida sana, es algo inevitable. ¿Pero por qué nos da tanto miedo? Porque no tenemos control sobre ello. Como la hija que interpreta Isabelle Huppert en la película Amor, cuando le pregunta a su padre qué va a pasar ahora, que su madre ha tenido un ictus. No podemos aceptar que empeorará hasta que todo haya acabado. Vivimos en un tiempo en el que todo parece tener solución. Da igual el problema, pensamos que con suficiente tiempo y atención especializada todo se puede resolver. Pero la vida nos enseña, sin embargo, que hay cosas que no se pueden arreglar. George y Anna son un matrimonio mayor, viven encerrados en un piso de París los últimos años de su vida. Al principio salían a conciertos y la película arranca en un patio de butacas ocupada por espectadores expectantes. Los vemos desde el escenario, donde un antiguo alumno suyo va a dar un concierto de piano, Alexander Tarot, haciendo de sí mismo. Como en los Impromptu de Schubert, la música se interrumpe. Hasta los créditos del film son en silencio, ya que Haneke lo titula al principio «La música acaba». Amor es probablemente la obra más personal de este cineasta austriaco. La patética descripción que George hace del funeral donde ha estado es la del propio padre, del director. El ambiente de la música lo conoce tan bien porque su padrastro es compositor. El decorado está basado en la propia casa en que se crió en Viena y el relato que cuenta sobre su experiencia en el campamento le pasó al propio Haneke. Tenía una tía de 90 años, cuya salud también se deterioró. Trató de matarse con pastillas, pero la encontraron a tiempo. Lo logró, sin embargo, mientras el director estaba en el Festival de Cannes. Allí recibió la Palma de Oro, la segunda después de la Cinta Blanca. La Academia de Cine Europea le ha dado sus cuatro principales galardones a Amor: mejor film, mejor director, mejor actor y mejor actriz. Ha ganado también el Globo de Oro a la mejor película extranjera, así como también el Oscar. A pesar de estar hablada en francés y subtitulada en inglés, algo sin duda insólito en la historia de los Oscars. La película es un largo flashback en torno a una muerte anunciada. Tras el silencio de los créditos, irrumpe el sonido de unos bomberos. Fuerzan la puerta de la casa en que el matrimonio está. La puerta está abierta, acaban de volver de un concierto y la amenaza invisible da lugar a la rutina del desayuno al día siguiente. En una esquina de la cocina, él descubre que el salero está vacío. Se levanta para llenarlo y mientras continúa hablando, al volver a la mesa, ella se queda como congelada. No se mueve, no reacciona. Pasa la mano delante de sus ojos y le pone un trapo mojado sobre la cara. George se viste entonces para buscar ayuda, dejando el grifo abierto. De repente el agua deja de sonar. Ana ha vuelto a la normalidad, pero no se acuerda de nada. Lo único extraño es que al echar el té, no se da cuenta dónde está la taza. Son los síntomas de un ictus. Muchos los conocemos. Mi padre tuvo uno en el púlpito mismo, antes de morir del corazón. Cuando nos volvemos a ver juntos, ella está en una silla de ruedas.

más que en pequeñas dosis, como dice ella de su yerno. Muchas películas de televisión suelen hablar de la enfermedad y de la muerte. En España se suelen poner a primera hora de la tarde, justo después de comer, pero siempre son de un modo sentimental, nadie se reconoce en ellas. En amor no hay embellecimiento alguno. Nos muestra las tareas cotidianas que implica ayudar a una persona anciana, casi paralizada, para poder lavarse, hacer sus necesidades, ingerir alimentos. No es una recreación en su dimensión más sórdida, sino con una profunda humanidad llena de respeto por alguien cuyo cuerpo ya no le responde. Lo poderoso del film de Haneke es que esta historia de amor no es un cuadro idealista del ser querido, que no pierde nunca la paciencia. En una de las escenas más duras de la película, llega a bofetear a la enferma. Hay amor, pero también hay ira. Igual que él no ha sido el marido entregado que podía haber sido. Se sugiere que ha tenido relación con una amiga sobre la que ella le pregunta y él responde irritado. Hay ternura, pero no romanticismo de ese amor al atardecer. Su acto final no está libre, por lo tanto, de juicio. Ha de ser cuestionado moralmente. ¿Por qué es la muerte la liberación del dolor o el alivio egoísta del que vive pendiente de un enfermo? La vejez no es para gallinas, decía Bette Davis. Bueno, literalmente en inglés decía mariquitas. Ver la crueldad con la que el tiempo ha tratado al legendario galán de un hombre y una mujer en el año 66, ahora con 82 años, y a esa hermosa protagonista de Hiroshima Mon Amour el año 59, que tiene ya 85, 86, cumplió con los Oscars, nos habla de la transitoriedad de una vida que no se puede basar en la apariencia externa. El peso y la seriedad de este drama incomparable nos lleva a meditar sobre el sentido mismo de la vida. Esta pieza de cámara nos presenta con dolorosa intensidad una realidad sobre la que todos debemos reflexionar. Ese es el propósito de la frialdad con la que el creador nos presenta a estos personajes perplejos, sin rastro del autor, que da sentido a su vida. ¿Es su gélido mensaje que el amor no es una consolación ante la realidad de la muerte? ¿O todo lo contrario, que el amor da sentido a todo, aunque al final no lo haga más soportable? Amor nos lleva a pensar sobre la muerte y cómo nos enfrentamos a ella. ¿Es un paso a otro mundo o un oscuro descenso a la nada? ¿La abrazamos como una amiga o luchamos valientemente con ella? ¿El valor es rendirse o resistirla? No queremos pensar en ello. El tiempo pasa, pero como dice Simone de Beauvoir, cuando miramos la imagen de nuestro propio futuro que nos da el anciano, no nos lo creemos. Una absurda voz interior nos susurra que eso no nos pasará nunca, que cuando ocurra ya no será a nosotros a los que le pase. Es el argumento del que dice que no teme a la muerte, porque no estará allí cuando ocurra. Pensamos como Paul Valéry que la muerte solo sucede a los demás. ¿Por qué preocuparse de algo de lo que no serás consciente? Pero la cuestión es cómo sabemos esto. La vida eterna no es solamente un consuelo para el que ha sufrido mucho en este mundo y desea una vida mejor. La nada también es un deseo para aquel que no quiere enfrentarse con el fracaso de su existencia y los errores que hemos cometido. Las historias de amor se suelen centrar en el emocionante periodo del comienzo de una relación. Es el gozo de descubrir una persona con la que quieres compartir tu vida. Es el amor que nos une y que lo pone a prueba el tiempo. Pero cuando vemos el cuidado de George nos preguntamos, ¿seré yo capaz de mostrar esa noble actitud? Porque no es fácil ser generoso. Si soy sincero, tengo que decir que realmente dudo si puedo llegar a mostrar ese amor. El Evangelio nos muestra, sin embargo, un amor que nunca falla. Ha estado allí, desde el principio. Dios es amor, dice Juan, y nunca nos dejará. En eso consiste el amor. No en que nosotros hayamos amado a Dios, sino en que Él nos ha amado a nosotros. ¿Cómo? En esto se mostró el amor de Dios para con nosotros, en que Dios envió a su único Hijo al mundo, para que vivamos por Él. Su amor vence al mal, cuando lo envía en propiciación por nuestros pecados, a morir en una cruz. Si Dios nos ha amado tanto, ¿no puede ser que llegue el momento que le decepcionemos tanto, que deje de amarnos? O por lo menos que no nos ame de la misma manera. ¿Cómo sabemos que Dios nos va a seguir amando? Dios es amor, dice Juan, y el que permanece en amor permanece en Dios, y Dios en él. No nos dejará de amar porque nunca ha empezado a hacerlo. Siempre lo ha hecho. Su amor es eterno.

0: Esta es la hora en Radio Dios Provee Internacional.
1: 7:13 minutos.

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1: 7:21.
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0: Esta es la hora en Radio Dios Provee Internacional.
1: 7:27 minutos.

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1: 7:33 minutos.

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1: 7:42.
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4: Él sea bendito.
3: Bendito sea el Dios de Israel.
5: Temperatura 0 grados.

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1: 7:48 minutos.

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1: 7:53 minutos.